0: Sé, doctor, que cuando mantenemos pues la azúcar alta, pues muchas veces es por pues las fiestas, las posadas, las comidas grandes, pero entonces, ¿cuáles serían las causas más comunes de esa subida de azúcar?
1: Sí, claro, las causas más comunes que yo te pudiera decir ahorita que afecta a esta enfermedad, pues realmente es una alimentación inadecuada, especialmente consumo de carbohidratos o azúcares simples, todo aquello que conocemos como Sabritas, conocemos galletas,
0: toda comida chatarra,
1: empaquetados, eso es de las causas más comunes que nosotros podemos encontrar. Una falta o uso incorrecto del tratamiento médico, aquellos pacientes que omiten la dosis de insulina, que no se toman su pastillita, esa es otra de las causas. El estrés emocional, otras enfermedades que tenga el paciente, como hipertensión, que tenga una enfermedad renal, por ejemplo. Bueno, el estrés emocional sí puede alterar el metabolismo y aumentar nuestro azúcar en sangre. Otra de las causas es la falta de la actividad física. Es bien sabido que aquí en Tabasco, pues realmente no tenemos esa cultura claro, ¿no? de ejercicio. Y sí es importante que la gente sepa que ayuda a regular estos niveles. Y otra de las causas es que les podría mencionar son las infecciones, que sí puede, en su dado caso, desencadenar una respuesta metabólica.
0: Claro, y doctor, usted mencionaba algo importante como primer punto, todos esos malos hábitos que tenemos, de repente el pozolito, una gaseosa bien fría. Entonces, estos hábitos nos llevan a que pues el azúcar pues suba, ¿no? En este caso. Ahora, doctor, vamos con lo que no se debe hacer, porque pues ya sabe cómo es la tía, el vecino. Si ya tengo el azúcar alta, échate más insulina, no pasa nada. Doctor, ¿qué no se debe hacer ante una hiperglucemia?
1: Sí, claro, ante un episodio de hiperglucemia lo importante y principalmente es evitar ciertas acciones que puedan empeorar toda esta situación, todo este problema que nosotros estamos viendo, ¿no? Lo primero que no se debe de hacer es no ignorar los síntomas que una persona siente ni dejar de medir la glucosa. Aquellas personas que ya son diabéticas tienen que tener su aparatito en casa listo. Así con sus tiras. Para poder medírsela, ya que un diagnóstico que tarde muchísimo sí puede llevar a ciertas complicaciones. Otra de las cosas que no se debe hacer es nunca automedicarse. Se ha visto muchas veces en los hospitales ya cuando llegan graves, no, pues que se pasó de la dosis de insulina. Entonces aquí realmente sin una supervisión médica sí puede provocar lo contrario, o sea, una hipoglucemia. Sin tanto detalle, ya nos produce otras complicaciones distintas.
0: Claro, claro, que no queremos llegar a eso.
1: No queremos llegar a eso, exactamente. Otra de las cosas que no se debe de hacer es no seguir consumiendo alimentos, como lo habías mencionado, o sea, el refresquito, el pozolito, así nada más. Sobre todo en estas personas que no están controladas.
0: Claro.
1: Y algo muy importante que creo que casi nunca se menciona es no descuidar la hidratación. La hidratación, pues sabemos que es importante porque el cuerpo está compuesto por 70% aproximadamente de agua. Entonces, aquí provoca un desbalance también, ¿no?
0: Claro.
1: Y cuando se tiene un episodio en personas diabéticas, no hay que hacer un ejercicio intenso, ¿sí?
0: Ok.
1: Y te explico por qué. Realmente, cuando nosotros empezamos a hacer este tipo de ejercicios, aumenta algo que se llama cetonas, que son la energía de las grasas, para que quede claro. Realmente estas empiezan a aumentar de más y empiezan a causar cierto tipo de daños que nos derivan a una gravedad.
0: Ok, pues querido auditorio, muy importante lo que nos acaba de comentar el doctor. Y bien, ha llegado el momento de irnos a un corte promocional. Enseguida regresamos con Emergencia 961, tu frecuencia de vida.
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1: Estamos de regreso en Emergencia 961, tu frecuencia de vida. Gracias por continuar con nosotros. Estamos abordando un tema muy importante y muy lamentable que sucede aquí en nuestra entidad, lo que es la hiperglucemia. Las personas que ya viven con diabetes y que de repente el azúcar se eleva. Y el doctor nos comentaba qué es lo que no se debe hacer, en sí, qué es la hiperglucemia. Ahora, doctor, ¿cuándo debemos preocuparnos de verdad? ¿Cuándo se convierte esto en una emergencia?
2: Sí, nosotros la llamamos emergencia en el ámbito médico cuando ya hay un daño a órgano blanco, ya hay órganos afectados en el cuerpo. Okay. Entonces, la hiperglucemia realmente es una emergencia cuando los niveles de azúcar principalmente ya aumentan los 250. ¿Qué podemos presentar los pacientes que lleguen a tener estas complicaciones? Uh-huh. A la tía, si ves a tu tía que tiene estos síntomas, uh-huh, ya vas a identificar qué tiene. Primero, que tenga náuseas, que tenga vómitos, uh-huh, que le duele el estómago. Otra, que empiece a respirar rápido o incluso que llegue a respirar lento, pero así muy profundo, es otra de lo que podemos identificar, otra de las causas. Uh-huh. Y, por ejemplo, se dice mucho del aliento con olor a frutas. Este aliento no va a ser un aliento agradable, va a olerse más como fermentado, como tirando a echado a perderse. Okay. Así va a tener el olor a frutas. Otra de las cosas, confusión, que tu tía se sienta así como con sueño, uh-huh, que tenga pérdida de conciencia, no sabe dónde está, quién es, ese, uh-huh, es otro signo. Y también tener boca seca, la piel fría, disminución de las veces que va al baño. Uh-huh. En todos estos casos siempre se debe de acudir a un servicio de urgencias.
1: Ok, pues también muy importante e interesante lo que nos comentó el doctor, ¿cuándo se considera en sí una emergencia? Ahora, doctor, ya para ir cerrando con este tema de la hiperglucemia, que es muy importante, ¿cómo se puede prevenir? Porque siempre decimos, más vale prevenir que lamentar. ¿Qué puedo hacer, doctor?
2: Claro, la prevención de la hiperglucemia es muy importante y bueno, realmente en el papel es muy fácil de decir, pero se basa en un buen manejo. ¿Cómo, uh-huh, hacemos este buen manejo? ¿Qué son las cosas o estrategias clave que pueden hacer las personas que presentan esta enfermedad? Uh-huh. Monitorear los niveles de glucosa, como te había comentado. ¿Sí? Tiene que tener su aparatito de ley listo para tomar los niveles en cualquier momento. Uh-huh. Cumplir con el tratamiento indicado por el médico. Nada de omitir dosis, nada de hacer cambios, que hoy me siento bien, no me tomo la pastilla. Uh-huh. Eso nunca debe suceder. Otra de las cosas para prevenir la hiperglucemia es mantener una alimentación equilibrada, que creo que es lo que más nos cuesta, ¿no? Aquí en México se come muy rico, pero controlando la ingesta de todos estos alimentos.
1: Claro, todo con medida.
2: Ajá, uh-huh, ricos en azúcares refinados, es de lo más importante que se hace. Uh-huh. Realizar una actividad física moderada de forma regular. Uh-huh. La Organización Mundial de la Salud nos recomienda 30 minutos diarios de moderado a intenso. No vale las labores del hogar, no vale okay, caminar hacia el trabajo. Tiene que ser de moderada intensidad, que nos, okay, cueste un poquito, ¿no?
1: Okay.
2: Entonces, otra de las cosas es hidratarse correctamente y manejar el estrés, que también nos afecta, claro, mucho en el área laboral. O sea, parece nada, pero es también muy importante saber que impacta negativamente en los niveles de azúcar.
1: Claro. Doctor, el tiempo es corto, la información es muy importante, todo lo que nos acaba de comentar es de suma importancia y bien, nos ha dado pues todos estos consejos que podemos hacer para prevenir. Muchas gracias, doctor, por estar con nosotros.
2: Muchas gracias a ustedes por haberme invitado al programa y muy contento de poder compartir con toda la comunidad esta información.
1: Gracias, doctor. Y bien, esto fue Emergencia 961, tu frecuencia de vida. Gracias, nos escuchamos en la próxima. 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
4: Son las 6:13.

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0: Son las 6:20.

0: Qué bueno que nos sintoniza a través de la señal de TV UJAT, canal 35.1 y desde la 96.1 FM de Radio UJAT, Voz Universitaria. Soy Stephanie Pérez, iniciamos con la información del ámbito universitario. Realizan en la UJAT jornada de prevención del suicidio.
1: A fin de fortalecer las acciones de prevención, atención y acompañamiento en temas de salud mental, se llevó a cabo en la Universidad Juárez Autónoma de Tabasco la jornada Conectar para Vivir, Escuchar, Acompañar y Pedir Ayuda, organizado por el Colegio de Psicólogos del Estado de Tabasco en el marco del mes de la prevención del suicidio, bajo el lema Una Mañana para Aprender a Salvar Vidas. Durante la inauguración, la jefa de la Jurisdicción Sanitaria de Centro, María del Rosario Rodríguez Burelo, advirtió que el suicidio representa un grave problema de salud en la entidad y al revelar cifras alarmantes consideró que esta situación debe obligar a la sociedad e instituciones a actuar de manera oportuna y dejar de mantener el tema en silencio.
2: Por eso hablar de prevención del suicidio no significa solamente hablar de evitar una muerte, significa también aprender a reconocer cuando alguien está sufriendo, escuchar sin juzgar y acercar a esa persona la ayuda que necesita. Muchas veces pensamos que una persona tiene que pedir ayuda directamente para poder acompañarla, y no siempre es así. A veces las señales están en el aislamiento, en cambios repentinos de comportamiento, en expresiones de desesperanza o en dejar de hacer aquellas cosas que antes disfrutaba. Por eso necesitamos aprender a mirar, a escuchar y a preguntar. Una pregunta tan sencilla es ¿cómo te sientes? Dicha con verdadera disposición para escuchar puede abrir una puerta.
1: En el foro, que incluyó ponencias magistrales y paneles con expertos, se enfatizó la importancia de aprender a detectar las señales de alerta, como el aislamiento o los cambios repentinos. Participaron en representación de la UJAT el coordinador general de servicios médicos, Ventura Moguel Pérez, junto a la presidenta del Colegio de Psicólogos, Gladys de Los Ángeles, Romero Aguirre, y el diputado local, Elías Otoniel Madera Cordero. La jornada tuvo sede en la sala Jorge Membreño Juárez de la UJAT. Autoridades sanitarias recordaron que la prevención no es una tarea exclusiva del personal médico, sino un esfuerzo colectivo que involucra a familias, escuelas y centros de trabajo. Asimismo, reiteraron a la ciudadanía que ante cualquier momento de crisis se encuentra disponible de forma gratuita y permanente la Línea de la Vida, un recurso fundamental para brindar orientación y apoyo en la salud mental las 24 horas del día. Con imágenes de Alixel Guerra, Alejandro López para Radio y TV, UJAT Noticias.
0: En otras noticias, Yucatán registró 327 nuevos casos de virus de inmunodeficiencia humana durante el primer semestre del 2026.
3: Yucatán registra un incremento en distintas infecciones de transmisión sexual, entre ellas virus de inmunodeficiencia humana, sífilis, gonorrea y virus del papiloma humano. Especialistas señalan que el aumento está relacionado con factores como la prevención, el diagnóstico oportuno y el acceso a servicios de salud. De acuerdo con la información publicada por El Universal, la investigadora de la Universidad Autónoma de Yucatán, Ligia Vera Gamboa, señaló que durante el primer semestre de 2020 se notificaron 327 nuevos casos de virus de inmunodeficiencia humana en la entidad. Además, indicó que Yucatán cerró 2025 en el tercer lugar nacional en nuevos diagnósticos con una tasa de 20.72 casos por cada 100.000 habitantes. Otro de los incrementos señalados corresponden a la sífilis, que acumuló más de 400 casos entre enero y julio de 2026. En cuanto al virus del papiloma humano, la investigadora reportó un aumento de más del 50% con una mayor incidencia entre personas de 20 a 24 años. Ante este panorama, Vera Gamboa destacó la importancia de fortalecer la educación sexual, las campañas de prevención y la detección oportuna. También advirtió que algunas infecciones pueden permanecer sin síntomas durante periodos prolongados. Para Radio y TV, UJAT Noticias.
0: En el ámbito local llaman a unir esfuerzos para fortalecer la prevención del suicidio aquí en Tabasco.
1: En el marco del mes de la prevención del suicidio, se llevó a cabo en la Universidad Juárez Autónoma de Tabasco una jornada de conferencias enfocadas en la salud mental y la prevención de conductas suicidas, actividad que reunió a estudiantes, especialistas, autoridades educativas y representantes del sector salud. La titular del Colegio de Psicólogos de Tabasco, Gladys de Los Ángeles Romero Aguirre, explicó que la jornada surgió como una propuesta de los propios integrantes del colegio, quienes plantearon realizar actividades durante septiembre para generar espacios de información, diálogo y prevención. Destacó que el objetivo no es únicamente hablar de las cifras, sino unir esfuerzos entre instituciones para atender una problemática que, señaló, mantiene una tendencia ascendente.
4: Es decir, tenemos que hacer algo en el mes de septiembre, que es el mes de la prevención del suicidio. De ahí es que surge, es un proyecto que surge de los mismos colegiados, quienes lo organizaron, quienes lo diseñaron con mucho cariño, y las autoridades les agradecemos enormemente el que estén aquí presentes, que apoyan precisamente este tipo de causas. Sí, como lo comentaba la subsecretaria de Salud, que nos ha acompañado el día de hoy, el evento no es para las cifras, sino es para que unamos esfuerzos. También está aquí el diputado Elías Madera, que es el de la Comisión de Salud, y Secretaría de Salud, Congreso del Estado, la Universidad, que también está representada, y el colegio, estamos uniendo fuerzas para ver qué podemos hacer para revertir estas cifras que lamentablemente pues cada año están en tendencia de ascender.
1: Hizo un llamado a los jóvenes universitarios para que, ante cualquier situación que afecte su bienestar emocional, busquen apoyo a través de líneas de ayuda, especialistas en prevención del suicidio o las instancias de atención psicológica de las propias divisiones académicas.
4: A veces por las brechas generacionales no escuchamos, a veces hasta podemos burlarnos de algunas cuestiones que hacen los adolescentes o los niños, ¿no? Porque no lo entendemos. Aquí la cuestión es escuchar, tratar de empatizar con ellos y en caso que no sea posible buscar una ayuda externa que sí los pueda ayudar. Pero escuchar, estar pendientes, validar las emociones que a lo mejor no comprendemos, pero que realmente son emociones muy fuertes, sobre todo en los adolescentes, que como vimos en las cifras, es el área donde se está incrementando más el tema de suicidio.
1: Asimismo, destacó la importancia de que madres y padres de familia practiquen la escucha activa y la validación emocional, especialmente ante situaciones de acoso escolar. Para Radio y TV, UJAT Noticias.
0: Apuestan por un nuevo tratamiento contra el mieloma múltiple. Escuche usted.
3: La farmacéutica británica GSK acordó pagar hasta 750 millones de dólares para obtener los derechos de un fármaco desarrollado por la biotecnología china Chimahed Bioseisen. El tratamiento está dirigido al mieloma múltiple, un tipo de cáncer de la sangre. En una publicación de EFE se explica que el medicamento es un TSE diseñado para activar células T contra el cáncer. Entrará en fase 1 de pruebas clínicas en 2027 y según GSK, podría ofrecer efectos más duraderos y mejorar tolerancias que tratamientos similares. El mercado estadounidense de estos tratamientos podría superar los 10 mil millones de dólares para 2032. Mientras tanto, los acuerdos para licenciar nuevos fármacos chinos suman unos 120 mil millones de dólares de este año, un aumento del 36% interanual. Entre los acuerdos destacan AstraZeneca por hasta 18 mil 500 millones de dólares y Bristol Myers Squibb por hasta 15.200 millones de dólares, ambos con empresas farmacéuticas chinas. Para Radio y TV, UJAT Noticias.
0: El aumento en medicamentos y servicios médicos genera mayor presión económica para las familias mexicanas y eleva el gasto del bolsillo.
5: En México, los precios de los medicamentos y servicios médicos han aumentado por encima de la inflación general, lo que representa una mayor presión económica para pacientes y familias. Este fenómeno, conocido como inflación médica, incluye consultas, tratamientos, hospitalización y estudios, principalmente dentro del sector privado. De acuerdo con la información publicada por El Economista, especialistas señalan que el incremento está relacionado con factores como el encarecimiento de la tecnología médica, el poder del mercado farmacéutico, la escasez de especialistas y la saturación de los servicios públicos. Esta situación lleva a más personas a recurrir a alternativas privadas para atender sus necesidades de salud. El impacto también alcanza a personas que cuentan con seguridad social. Incluso algunos derechohabientes del Instituto Mexicano del Seguro Social, conocido como IMSS, y del Instituto de Seguridad y Servicios Sociales de los Trabajadores del Estado, ISSSTE, realizan pagos con recursos propios ante la falta de cobertura total o el desabasto de algunos medicamentos. Según datos de la Encuesta Nacional de Ingresos ingresos y gastos de los hogares, las familias destinan parte de su presupuesto a medicamentos y tratamientos. El impacto es mayor para los hogares con menores ingresos, mientras que especialistas señalan que los recursos públicos destinados a salud siguen siendo insuficientes para reducir la dependencia del gasto de bolsillo. Para Radio y TV, UJAT Noticias.
0: Cambiando de tema, el director técnico del organismo de Cuenca Frontera Sur de la CONAGUA en Chiapas, Gastón Alejandro Priego Hernández, nos platica sobre sus pasos por las aulas de la UJAT.
6: En vísperas del 27º Foro de Física de la Universidad Juárez Autónoma de Tabasco, el doctor Gastón Alejandro Priego Hernández, egresado de esta casa de estudios en la licenciatura en física y actual director técnico del organismo de Cuenca Frontera Sur de la Comisión Nacional del Agua en Chiapas, recordó que cursó la carrera entre 1994 y 1999. Su vocación por la ciencia surgió en el nivel medio superior y terminó de consolidarse tras una plática de divulgación impartida en su preparatoria por el doctor Jorge Bernal. Tras ese encuentro decisivo, el especialista no dudó en inscribirse de manera inmediata a la convocatoria de la UJAT para formarse como físico.
7: Es una herramienta muy importante para todas las vertientes que existen. Por ejemplo, la maestría que tengo es en hidráulica, el doctorado es en hidráulica fluvial, que es ingeniería de río prácticamente, todo lo que el comportamiento hidrodinámico, morfológico, no solamente de los ríos, sino de canales, de las costas, lagos. Entonces nosotros estudiamos todo ese tipo de comportamiento.
6: Explicó que las leyes de Newton, la mecánica de fluidos y las ecuaciones de continuidad matemática resultan indispensables para comprender fenómenos hídricos complejos que suelen ser difíciles de abordar sin el rigor teórico de esta licenciatura. Su preparación universitaria en áreas como la electrónica le ha permitido comprender las frecuencias e intensidades de sonidos de estos instrumentos, así como calibrar, manipular y reparar los equipos de medición directamente en los sitios de monitoreo.
7: Es decir, la inteligencia artificial es como si fuera una herramienta que estuviéramos utilizando para poder desarrollar, para poder visualizar. No es una herramienta para poder resolver, si lo queremos ver así. Nosotros siempre tratamos de calcular, determinar, porque eso es lo que nos permite desarrollar nuevas teorías, desarrollar nuevos conceptos.
6: Priego Hernández alentó a los estudiantes a especializarse mediante posgrados en el área de ingeniería si su meta es incorporarse a organismos públicos o al sector privado. Destacó que el estado de Tabasco actúa como un gran laboratorio natural por su abundancia de agua, lo que brinda una ventaja estratégica a los egresados para aplicar modelos numéricos en la prevención de riesgos y evaluación de obras. El funcionario público y egresado de la UJAT exhortó a los alumnos de esta casa de estudios a valorar el potencial económico y profesional de su carrera. Armando Cortés para Radio y TV, UJAT Noticias.
0: Este sábado 19 de septiembre, México realizará el segundo simulacro nacional 2026. El ejercicio contempla 5 escenarios sísmicos y una prueba de alertamiento en teléfonos celulares.
3: El próximo sábado 19 de septiembre a las 12 del día, tiempo del Centro de México, se llevará a cabo el segundo simulacro nacional 2026, un ejercicio preventivo que involucrará a las 32 entidades federativas. La actividad busca evaluar la capacidad de respuesta de autoridades, instituciones y ciudadanía, así como reforzar los protocolos de protección civil ante un posible sismo. De acuerdo con información publicada por El País, la jornada contempla 5 hipótesis sísmicas diseñadas para distintas regiones del territorio nacional con magnitudes que van de 5.2 a 7.7. El escenario principal se ubicará en Tehuacán, Puebla, con un movimiento simulado de magnitud 7.7. También se plantean ejercicios en Mexicali, Baja California, Allende, Nuevo León, la península de Yucatán y el Golfo de Tehuantepec en las costas de Chiapas. Durante el simulacro, el Sistema de Alerta Sísmica Mexicano activará altavoces en entidades de mayor riesgo. Además, alrededor de 80 millones de teléfonos celulares recibirán una notificación con sonido, vibración y un mensaje que identificará el ejercicio como simulacro. La jornada iniciará a las 7:19 de la mañana con el izamiento a media asta de la bandera nacional en el Zócalo capitalino, en memoria de las víctimas de los sismos de 1985 y 2017. Posteriormente, el Comité Nacional de Emergencias evaluará la respuesta operativa. Las autoridades exhortan a registrar viviendas, escuelas y centros de trabajo en la plataforma oficial del simulacro. Para Radio y TV, UJAT Noticias.
0: Protección Civil Universitaria llama a prevenir riesgos ante la temporada de lluvias.
1: Ante el inicio de la temporada de las lluvias, la coordinadora de Protección Civil Universitaria, Leticia del Carmen Garduño Morales, hizo un llamado a la comunidad a reforzar las medidas de prevención para reducir riesgo de inundaciones y afectaciones en viviendas y centros de trabajo. Destacó que una de las principales recomendaciones es evitar tirar basura en las calles, ya que los residuos pueden obstruir drenajes y coladeras. También pidió mantener limpias las azoteas, retirar hojas y ramas que puedan acumularse y provocar taponamientos durante las precipitaciones. En caso de encontrarse en una zona susceptible a inundaciones, recomendó colocar muebles, equipos electrónicos y otros objetos de valor en lugares elevados para evitar daños. Asimismo, pidió mantener documentos importantes como actas de nacimiento, identificaciones y escrituras protegidos dentro de bolsas de plástico y en un sitio fácil de acceso.
4: Sí, bueno, tenemos que tener esa cultura de, primero que nada, de no tirar basura, porque normalmente nos inundamos por basura en los drenajes. Ahí ya viene la temporada de lluvia, entonces ahorita como los servidores públicos tendrían que estar también desasolvando todos los drenajes, precisamente para que ya estén limpios. Y nosotros, por ejemplo, en nuestro trabajo tenemos que tener también otras medidas de seguridad para cuidar nuestras... Si estamos en un área que sabemos nosotros que es inundable, procurar mantener arriba todos los... las cosas que se nos puedan dañar. Por ejemplo, en las oficinas nosotros recomendamos mucho que si estamos en un área que si se inunda o alguna filtración, que movamos nuestros escritorios, que subamos todo a un área donde no podamos, podamos descuidar nuestros equipos. Y más que nada la cultura de la basura. Eso lo han promovido las entidades, las instituciones municipales, el no tirar basura, para poder estar libres de inundaciones, ¿no?
1: Garduño Morales señaló que la prevención debe aplicarse tanto en los hogares como en los espacios universitarios, por lo que exhortó a estudiantes y trabajadores a mantener limpias sus áreas de trabajo y a atender las medidas de seguridad establecidas ante las lluvias. Para Radio y TV, UJAT Noticias.
0: Vamos a la pausa.
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0: Qué bueno que siga con nosotros en UJAT Noticias. Vamos ahora a la entrevista con Gilberto Quesada.
17: Fanny, muchas gracias. Amigos del auditorio, muchísimas gracias. La de hoy es una visita más que importante, como la que tenemos siempre, pero la de hoy reviste con la importancia de la persona, obviamente es una gran persona, una gran compañera, el cargo en el que se encuentra, el encargo y la invitación a la que nos viene a convidar, que es algo que tenemos que participar todos sí o sí. Le damos la bienvenida a Leticia del Carmen Garduño Morales, quien es la coordinadora de Protección Civil Universitaria aquí en la Universidad Juárez Autónoma de Tabasco. Protección Civil Universitaria. Maestra Leti, ¿cómo estás?
18: Buenas tardes, muchas gracias por la invitación.
17: Es imprescindible, todos debemos de estar participando en todos los simulacros que Protección Civil mandate en cualquier nivel.
18: Así es. Ya nos acerca el día, la fecha. De hecho, mañana ya tenemos que estar todos participando y todos preparados para participar en el segundo simulacro nacional 2026.
17: Ok, vamos por partes. Tenemos en la universidad una, y no sé si esté bien decirlo, tradición de celebrar y de no solo conmemorar, sino celebrar, llevar a cabo una semana de protección civil. ¿Ya comenzó con nosotros?
18: Ya comenzó, de hecho. Comenzamos el día de ayer precisamente con el curso Plan Familiar de Protección Civil, para que todos podamos hacer nuestro plan familiar y podamos ponerlo en práctica el día de mañana. Muchos nos va a tocar estar en casa y esa es la finalidad de este simulacro que se realiza un día sábado, porque nos va a tocar en casa o donde nos toque, tenemos que participar, tenemos que saber qué rol nosotros tenemos como miembro de la familia, qué funciones debemos de hacer, debemos de tener bien definidos cuáles son nuestras rutas de evacuación, nuestras salidas de emergencia, o un punto donde nos podamos reunir como familia, ¿no? Después tenemos que tener nuestro punto de reunión, a lo mejor fuera de casa, a lo mejor con un vecino, con otro familiar, pero tenemos que tener como familia todo eso definido.
17: Ok, esta semana de protección civil en la universidad sí conlleva el curso, sí conlleva la capacitación, pero hay como tal más eventos. Compártenos de ello.
18: Sí, de hecho, el día 21, que es el lunes, seguimos con los cursos. Seguimos con los cursos y lo vamos a. Tenemos varias sedes. El lunes empezamos con CUC, Ciudad Universitaria del Conocimiento, vamos a impartir un curso presencial, que es el curso básico de seguridad. Okay. Son cursos que todos debemos de saber, por eso se llaman básicos. Básico en que lo básico de protección civil son primeros auxilios básicos, el uso y manejo de extintores, evacuación y búsqueda y rescate, ¿no? Es lo principal, o lo, como dice el curso, lo básico que nosotros debemos de tener conocimiento, ¿no? Okay. Ahí iniciamos con ese primer curso y el día 22, bueno, el día 22 es la ceremonia de inauguración. Okay. ¿Sí? Ok. Entonces, el día 22 a las 9 de la mañana vamos a llevar a cabo nuestra ceremonia de inauguración y también posterior a la ceremonia de inauguración vamos a tener una conferencia magistral. ¿Sí? Tenemos un ponente que viene de Playa del Carmen, de Quintana Roo. Él es el presidente del Colegio de Profesionales en Gestión de Riesgo y Protección Civil. Nos va a impartir una conferencia.
17: Buen nivel, ¿eh?
18: Buen nivel. De la crisis al liderazgo que construye el futuro. Con eso vamos a iniciar, con esa conferencia.
17: ¿Cuándo concluye esta semana? ¿Con qué concluye?
18: Concluimos el 25 con otra conferencia magistral. Esta va a ser virtual, en línea. Todos vamos a invitarlos, aunque va a ser en línea. Vamos a tener como sede Comalcalco, con los chicos de Comalcalco, va a estar presencial y la invitación para las demás divisiones va a ser en línea.
19: Ok, debo entender que entonces ya empezamos en el centro, en la Ciudad Universitaria del Conocimiento, participa Comalcalco, ¿participan todas las sedes, las 12 divisiones,
18: participan
19: todas las sedes?
18: Todas las sedes, de hecho como hay varios cursos en línea, todas las sedes están invitadas, todas las divisiones académicas y todas las áreas administrativas.
19: Okay.
18: Ahora, hay divisiones que son, por ejemplo, en Jalpa de Méndez tenemos una... No, perdón, tenemos otra sede que es presencial, que esa está muy buena, de verdad. Este curso a mí me gusta muchísimo por lo que estamos viviendo hoy en día, uso y abuso del alcohol.
19: Oh.
18: Este curso va a ser presencial.
19: ¿En dónde es?
18: Va a ser en la División de Ciencias Económico-Administrativo, pero aparte de que es un curso teórico, de concientización más que nada para los jóvenes, Hay una práctica, terminando la teoría, nos pasamos a la práctica. Entonces, es un curso que también es un poquito chusco, porque tenemos unos lentes de Vision, se llaman Vision, donde con esos lentes tú parece que estás como pasado de copas.
19: Entonces, te hace el efecto la vista de que no estás en tu sino.
18: Exacto, entonces ese va a ser muy bueno. ¿Por qué? Porque hacemos muchas prácticas, ¿no? Como meter la llave en alguna cerradura y no puedes porque pues estás con los efectos. Lo hemos hecho
19: manejar. Esa simulación, ¿de dónde la sacamos? O sea, suena bastante bien, ¿eh?
18: Bueno, es que son lentes que compramos, que tenemos, ¿no?, para dar ese tipo de curso.
19: Oh,
18: ¿no?
19: O sea, es una herramienta específica.
18: Sí, exacto, es una herramienta específica para dar ese curso, uso y abuso del alcohol. Muchas veces lo hemos hecho con bicicletas, manejando los chicos bicicletas, aparte de que aprenden, los concientizamos, ¿no?, de lo que puede ocasionar, aunque ellos lo ven chusco, pero realmente son cosas que pasarían, ¿no?,
19: realidad. Ya me quiero imaginar el raspón en la rodilla, el raspón en el codo, sí, cuando te caes de la bicicleta, y ahí es donde comenzamos a generar conciencia. Ni siquiera puedes meter la llave a la cerradura, eso nos debe llevar a hacer conciencia con el debido y la moderación para el consumo de las bebidas alcohólicas.
18: Así es, así es. Entonces, ese también es presencial, pero tenemos otros con invitados de Ciudad de México, que son en línea, obviamente. Tenemos una conferencia con el maestro Guillermo Cuenca, es virtual, él es instructor de gestión de riesgos de la Ciudad de México. Y tenemos otra conferencia con el arquitecto Luis Felipe Hernández Ventura, que es del PNUD, también nos va a compartir la conferencia el rol de los universitarios en el cambio climático y la resiliencia.
19: Muchas también actividades en esta semana, pero antes de que nos gane el tiempo, 19 de septiembre es una fecha que nos cala a todos en México por lo que hemos vivido desde hace muchos, muchos años. 19 de septiembre es simulacro nacional. ¿Tenemos que participar todos en la universidad?
18: Todos tenemos que participar. Las áreas que van a laborar, que les toca laborar en sábado, ya están registradas en la página del SENAPRED.
19: Okay.
18: Ya están igual capacitadas para llevar a cabo su ejercicio de evacuación. Posteriormente ellos nos tienen que pasar toda la evidencia para que esa evidencia nosotros la podamos subir a la plataforma y nos manden la constancia de participación de esas áreas, ¿no?
19: Okay.
18: Los que no participamos, nos estamos fomentando que participemos desde casa o donde nos toque estar, ¿no? Es importante que todos como mexicanos, todos participemos en estos ejercicios de evacuación.
19: Hay una muy básica que nos preguntamos, bueno, ¿y yo cómo voy a participar? Siendo franco, a estas alturas del partido y con las experiencias que hemos tenido, no solo con sismo, incendio, inundación, explosión, debemos de tener ya el rol de saber en dónde y cómo voy a participar. Si me encuentro en la plaza comercial, en el mercado, en el tianguis, muy seguramente habrá alguien, habrá una brigada, si le llamamos una brigada, que haga el proceso, el protocolo, y por favor, pues que participen. A los vecinos en casa, por favor, decirles también
18: que
19: participemos todos.
18: Sí, así es. Si tenemos un grupo, ¿verdad? A veces, normalmente todos tenemos un grupo de WhatsApp de vecinos, pues podemos organizarnos como vecinos para participar. Ya deberíamos de tener en una privada o normalmente un parque que no haya muchos árboles, para que sea como nuestro punto de reunión, ¿no? Para que todos salgamos y nos concentremos en un lugar seguro.
19: Ok, pues la invitación es a que todos vivamos con responsabilidad esta nuestra semana, es la Semana Nacional de Protección Civil, 2020, aquí en La Hoja.
18: Así es.
19: ¿Y el simulacro es más? ¿A qué hora es el simulacro mañana?
18: A las 12 del día.
19: 12 del día.
18: Sí.
19: Ok, nos van a sonar los teléfonos celulares, sí. En la capital van a sonar todas las alarmas, todas las bocinas que tienen dispuestas para tal efecto. Por favor, participe de manera responsable y activa en este simulacro nacional 2026. Maestra Garduño, Leti, ¿con qué terminamos?
18: Bueno, pues invitándolos para que todos participemos en toda esta semana de actividades que vamos a tener. Es del 17, empezamos ayer, uh-huh. Al 25 de septiembre vamos a tener cursos, talleres, conferencias en línea. Y la inauguración, que es el 19 a las 9 de la mañana, y no se pierdan la conferencia que va después de la inauguración, porque es un personaje el que nos viene a dar la conferencia de la crisis al liderazgo que construye el futuro.
19: Muchísimas gracias. Muchísimas gracias. Es Leticia del Carmen Garduño quien está con nosotros al frente de Protección Civil Universitaria. Nosotros continuamos aquí. Esto es UJAT Noticias.
0: Muchas gracias, Gilberto. Pasando más información, la UJAT y la Universidad de San Carlos invitan al 5º Congreso Internacional.
20: La Universidad Juárez Autónoma de Tabasco, a través de la División Académica Multidisciplinaria de Los Ríos y la Universidad de San Carlos de Guatemala, invitan al 5º Congreso Internacional de Investigación Multidisciplinaria con Impacto Social, evento que se llevará a cabo los días 22 y 23 de octubre de 2026. Para participar, tienes como fecha límite para envío de ponencias el 11 de octubre, con una cuota de recuperación de $600 mexicanos para ponentes y $300 para asistentes. El encuentro abordará 6 áreas temáticas: producciones sostenibles y extensionismo, salud y bienestar comunitario, igualdad, equidad y reducción de vulnerabilidades, empresa y vinculación social, tecnologías e inteligencia artificial para la sostenibilidad y educación de calidad para el desarrollo. El registro lo puedes llevar a cabo vía electrónica ingresando a damrios.ujat.mx/5CIIMIS/. 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

0: Machines descubrió durante una revisión de datos del orbitador de reconocimiento lunar de la NASA un punto brillante rodeado por un halo oscuro. Al comparar imágenes, determinó que se trataba de un cráter recién formado. La agencia EFE informó que el cráter, llamado McGetchin en honor al científico lunar Tom McGetchin, mide 728 pies, unos 222 metros de diámetro y tiene una profundidad de 141 pies, equivalentes a 43 metros. Su formación fue provocada por un cometa o asteroide del tamaño de un edificio de entre 3 y 6 pisos. El estudio publicado en Science Advances establece que el impacto ocurrió en 2024 y que uno de esta magnitud podría producirse en la Luna aproximadamente una vez por siglo o incluso con menor frecuencia. Además, el instrumento térmico Diviner instalado en el orbitador detectó una zona fría de unos 6.4 kilómetros de diámetro alrededor del cráter. El impacto modificó el regolito lunar, reduciendo su capacidad para conservar el calor. Para Radio y TV, UJAT Noticias.
1: En otros temas, estudiante de la UJAT gana concurso estatal de fotografía con El Pescador de las Ilusiones.
2: La pasión por la naturaleza y la fotografía llevó a Jared Armando Jiménez Domínguez, estudiante de séptimo semestre de la licenciatura en Biología de la Universidad Juárez Autónoma de Tabasco, a obtener el primer lugar del concurso de fotografía Laguna de las Ilusiones 2026, con su imagen titulada El Pescador de las Ilusiones. Jared relató que su participación surgió luego de recibir la invitación de formar parte de la convocatoria. Entre las fotografías que ya tenía, seleccionó una captada en las inmediaciones del Parque Tomás Garrido Canaval, sitio al que suele acudir durante su tiempo libre para practicar fotografía. El estudiante de la UJAT explicó que comenzó en la fotografía hace aproximadamente 2 años durante su formación universitaria y desde entonces ha buscado combinar esta actividad con su preparación como biólogo.
3: Todo empezó hace como unos meses. Yo estaba en mi mundo cuando me llega un mensaje y me dicen: oye, mira, hay un evento. Sé que tomas fotos, así que pues para ver si participas. Y pues me mandaron el documento y lo estuve leyendo y dije: no, pues va. Y pues de mis fotos que tenía elegí la ganadora y pues el resto es historia.
4: ¿Y esta fotografía cómo la tomaste? ¿Cómo fue que decidiste que esa era la adecuada?
3: Pues normalmente cuando tengo tiempo libre voy al Tomás Garrido o a tomar fotos. Como estudio biología, pues combino eso de animales con fotografía. De hecho, así empecé tomando fotos. Ya fue de ahora que me metí un poco más de lleno a otro tipo de fotografía. Y pues normalmente siempre que voy veo estas aves, cormoranes, garzas, etc. Y pues vi en primer plano a este cormorán y pues decidí tomarle foto.
2: Actualmente cursa el taller intermedio de fotografía en la Dirección General de Comunicación Social de la UJAT, donde continúa fortaleciendo sus habilidades, experiencia que, asegura, le ha permitido aprender mediante la crítica y la retroalimentación. Para Jared, recibir el primer lugar representó una experiencia especial, ya que es la primera ocasión en la que obtiene un reconocimiento de este tipo. El joven invitó a quienes comienzan en la fotografía, así como a quienes ya cuentan con experiencia, a participar en este tipo de convocatorias, pues considera que permiten recibir retroalimentación e identificar aspectos para mejorar y continuar aprendiendo. Para Radio y TV, UJAT Noticias.
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5: Estamos de vuelta con usted a través de la señal de TV UJAT, canal 35.1. Y en más información, las exportaciones tecnológicas mexicanas crecieron 148%, pero especialistas advierten sobre la alta dependencia de insumos importados.
6: Las exportaciones tecnológicas de México registraron un crecimiento de 148% en un año y superaron por primera vez a la industria automotriz en este rubro. Ante este avance, especialistas señalaron que uno de los principales retos será fortalecer las cadenas de suministro nacionales para que este crecimiento tenga un mayor impacto en la economía. De acuerdo con la información publicada por La Jornada, las exportaciones tecnológicas mexicanas superaron los 163 mil millones de dólares acumulados en 12 meses, según economistas para América Latina de UBS. Sin embargo, señalaron que la industria depende en más de 90% de insumos importados, por lo que el crecimiento todavía no se refleja de manera proporcional en el Producto Interno Bruto ni en el empleo local. Rafael de la Fuente, economista principal para América Latina de UBS, destacó que México se convirtió en el segundo socio que más participación ganó en el mercado tecnológico de Estados Unidos, solamente detrás de Taiwán. Por ello, señaló que el reto será integrar cadenas de suministro locales más profundas y avanzar hacia actividades con mayor valor agregado. Para Radio y TV, UJAT Noticias.
5: En otros temas, la educación jurídica debe fortalecer pensamiento crítico ante la inteligencia artificial, afirmó el doctor Abdo Francis.
7: Los profesionales del derecho requieren mantenerse en actualización constante ante los cambios tecnológicos y legislativos, particularmente por el avance de la inteligencia artificial generativa, afirmó el jurista y exrector de la Universidad Juárez Autónoma de Tabasco, Jorge Abdo Francis, durante la conferencia El papel de la educación jurídica superior en la construcción del Estado de Derecho, organizada por el Club Benito Juárez. Ante estudiantes y docentes reunidos en el Aula Magna, el licenciado Francisco J. Santa María, de la División Académica de Ciencias Sociales y Humanidades, explicó que las herramientas de inteligencia artificial ya pueden emplearse como apoyo en la elaboración de investigaciones, revisión de documentos, comparación de argumentos, traducción y generación de preguntas, aunque advirtió que sus resultados deben ser revisados y contrastados antes de utilizarse. Abdo Francis señaló que uno de los principales retos para quienes estudian y ejercen el derecho es evitar que la facilidad para obtener información mediante estas tecnologías reduzca la capacidad de análisis. Por ello, consideró necesario que la educación jurídica fortalezca el pensamiento crítico y la habilidad para identificar, comprobar e interpretar correctamente los datos disponibles.
8: ¿Qué jurista necesita el México del siglo XXI? Bueno, un técnico, porque necesita dominar el derecho. Un investigador, insisto en eso, porque debe saber producir conocimiento que sirva además para los para todos, no nada más para él o para beneficio personal, sino para todos. Un intérprete, porque las normas requieren ser comprendidas. Un argumentador, porque el derecho se construye con razones. Un ciudadano, porque no puede ser indiferente frente a la sociedad. Un profesional ético, porque el poder jurídico puede afectar profundamente la vida de las personas. Un humanista, porque detrás de cada expediente hay una persona. Un usuario crítico de la tecnología, porque la inteligencia artificial debe ser para transformar la profesión, no para cooptarla.
7: El exrector sostuvo que comprender el derecho implica también conocer la Constitución, las leyes, la jurisprudencia y la doctrina, pero igualmente considerar las condiciones económicas, políticas y sociales en las que las disposiciones jurídicas son aplicadas. En este sentido, explicó que la vigencia del Estado de Derecho depende no solamente de contar con un marco legal, sino de que existan instituciones capaces de hacerlo efectivo y ciudadanos con una cultura jurídica que permita comprender y valorar las normas. Bajo esta perspectiva, atribuye a las universidades un papel central en la preparación de profesionales que puedan contribuir al fortalecimiento institucional y a la protección de los derechos. A la conferencia asistió el presidente del Club Benito Juárez, Carlos Eduardo Bolívar González Rubio, y la coordinadora de estudios de géneros de la UJAT, Adriana Esmeralda Costa Toraya, con imágenes de Luis López, Armando Cortés para Radio y TV, UJAT Noticias.
5: Pasando a más información del ámbito nacional, PISA 2025 evidencia dificultades en matemáticas y comprensión lectora, desigualdad, falta de recursos y cambios educativos persisten.
9: México acumula alrededor de 25 años de rezago educativo, una situación que se refleja nuevamente en los resultados de la prueba PISA 2025. La generación que enfrentó la pandemia regresó a las aulas con brechas de aprendizaje y actualmente mantiene dificultades principalmente en matemáticas y comprensión lectora. De acuerdo con la información publicada por Expansión Política, el 70% de los estudiantes mexicanos de 15 años no superó el nivel básico en matemáticas, mientras que la mitad no alcanzó los conocimientos mínimos en comprensión lectora. Especialistas señalan que los resultados también reflejan las desigualdades económicas que existen entre los estudiantes. Otro de los factores señalados es el limitado presupuesto destinado a la educación. En 2026, el gasto educativo representó 3.4% del Producto Interno Bruto, además de que uno de cada cuatro planteles no cuenta con todos los servicios básicos y materiales necesarios. Especialistas también advierten sobre los cambios constantes en los modelos educativos y la falta de capacitación docente. Para enfrentar el rezago, plantean fortalecer la formación de maestros, mejorar las condiciones de las escuelas y mantener políticas educativas de largo plazo que permitan evaluar los avances y atender las desigualdades. Para Radio y TV, UJAT Noticias.
5: Y pasamos ahora con información cultural. Le platico que la UJAD invita a niñas y niños de 8 a 14 años a participar en el curso de inglés básico.
10: En la búsqueda de fomentar el estudio del idioma inglés en los pequeños entre 8 y 14 años, la Universidad Juárez Autónoma de Tabasco, la Secretaría de Servicios Académicos y la Dirección de Difusión Cultural invitan a los interesados a integrarse en el curso de inglés básico impartido por Sofía Montserrat Pérez López. Integra a sus pequeños y refuerce sus conocimientos en este idioma. Inicio de actividades este 30 de septiembre, todos los miércoles a partir de las 15 horas en la Librería Universitaria de la UJAD, ubicada en la avenida 27 de febrero, número 626, Colonia Centro. ¡Participen! Con información de Gerardo de la Cruz, UJAT Cultura.
5: La UJAT convoca al reconocimiento al mérito científico 2026.
11: La Secretaría de Investigación, Posgrado y Vinculación, a través de la Dirección de Investigación de la UJAT, lanza la convocatoria a las y los profesores investigadores a participar en el reconocimiento al mérito científico 2026. La convocatoria contempla tres categorías: investigador, investigadora, joven; investigador, investigadora, consolidado; e investigadora, investigador, con trayectoria científica destacada. La fecha límite para realizar la postulación en el sistema es el 15 de octubre, al filo de las 4 de la tarde. Las personas interesadas pueden solicitar mayor información en el Departamento de Fortalecimiento de Grupos de Investigación, que se ubica en la avenida 27 de febrero, 626, en el centro de la ciudad de Villahermosa. puedes hacer contacto vía telefónica al 9933-581500, extensión 5012. O si lo prefieres, a los correos electrónicos, dirección.investigacion@ujat.mx. El segundo correo es PIIC.investigacion@ujat.mx. Es la invitación a participar en el reconocimiento al mérito científico 2026. Para TV y Radio UJAT Noticias.
5: En temas deportivos, este viernes presentaron la cartelera de box denominada La Noche del Knockout.
7: Boxeo profesional y amateur se prepara para el próximo 31 de octubre con la función denominada La Noche del Knockout, donde se contempla la participación de 7 peleas profesionales y 5 combates amateur. En rueda de prensa, el promotor Esteban Ruiz, de Hermanos Rico Box, dio a conocer los primeros detalles de la cartelera, en la que se contempla la participación de peleadores como Sergio Córdoba, Cristian Rico, Cristian Almeida, Diego Champo y Jesús El Chiqui Vázquez, entre otros.
12: Esta función la damos a conocer más que nada con tiempo de anticipación. Por lo mismo, ¿verdad? Porque Hermano Rico se caracteriza en llevar buenos eventos, buenas funciones y buenas peleas como las que hemos estado pajando en estos meses anteriores.
7: El promotor boxístico confirmó que algunos de los boxeadores locales iniciarán un campamento de preparación a partir de este domingo, con aproximadamente mes y medio de trabajo rumbo a la función. Cristian Rico destacó que buscará ofrecer un espectáculo sobre el ring y señaló que tanto él como sus compañeros se caracterizan por brindar combates de diferentes estilos y con intensidad.
13: O sea, yo y mis compañeros de trabajo somos peleadores duros, peleadores de espectáculo, somos de todos los estilos posibles que hay. Entonces, cualquier cosa que esperen, eso pasará, ¿ok? De mi parte les daré un buen show y haré mi máximo esfuerzo, como siempre en cada campamento, para darles una buena pelea.
7: Por su parte, Jesús Vázquez aseguró que trabajará durante el campamento para llegar en buenas condiciones al compromiso del 31 de octubre. Otra de las participantes será Regina Guzmán Almeida, quien hará su debut profesional en el boxeo. Con imágenes de Luis López, Armando Cortés para Radio y TV, UJAT Noticias.
5: En información universitaria, ya fue publicada la lista de beneficiarios de la beca Apadrina a un estudiante.
7: Un total de 300 estudiantes de las 12 divisiones académicas de la Universidad Juárez Autónoma de Tabasco fueron seleccionados este semestre como beneficiarios del programa Apadrina un Estudiante, que brinda apoyos para alimentación y pasaje, informó Gildardo López Baños, presidente de la Fundación Adopta un Estudiante Juchimán. Detalló que de los 300 jóvenes beneficiados, 88 corresponden a estudiantes de excelencia, quienes cuentan con un promedio mínimo de 9, mientras que 212 fueron seleccionados por presentar alguna situación que puede dificultar la continuidad de sus estudios. López Baños señaló que pueden participar estudiantes desde el primero hasta el décimo semestre y que algunos han recibido el apoyo en ciclos consecutivos, particularmente aquellos que mantienen o incluso mejoran su desempeño académico. En algunos casos, los jóvenes han tenido hasta 3 oportunidades de recibir la beca.
14: Actualmente, con este ciclo, llevamos ya 8 ciclos. Se han beneficiado más de 2.400 jóvenes y se han apoyado con más de 20 millones de pesos. O sea, pero lo importante de cuando hablamos de 20 millones de pesos, cualquiera podría decir, ¿no? Cualquiera crea un programa de becas y repartir, bueno, no todo el mundo reparte, ¿no? ¿Quién no va a hacer o va a tener obstáculos por repartir dinero? No, el problema es que esta beca es única a nivel nacional, que no depende de ningún recurso de presupuesto, ya sea del gobierno federal, estatal o municipal.
7: López Baños subrayó que el programa funciona mediante aportaciones voluntarias de integrantes de la comunidad universitaria y actividades organizadas por el voluntariado universitario, además de la participación de personas externas que se han sumado a esta iniciativa. Los apoyos son entregados mediante depósitos bancarios, sin manejo de efectivo y cuentan con mecanismos de comprobación y transparencia. Indicó que los primeros apoyos correspondientes a este ciclo comenzarán a entregarse a finales de septiembre, contemplando el depósito de 2 meses. López Baños llamó a los estudiantes que aparecen en la lista publicada por la UJAT a asumir el compromiso de aprovechar este respaldo y mantener su preparación académica, al considerar que el principal objetivo del programa es contribuir a que puedan continuar sus estudios y concluir su formación profesional. Con imágenes de Luis López, Armando Cortés para Radio y TV, UJAT Noticias.
5: Pasando a temas de economía, el peso mexicano registra una ligera depreciación frente al dólar en una jornada marcada por las decisiones de política monetaria y el comportamiento de los mercados internacionales.
15: El peso mexicano inició este viernes con una ligera depreciación frente al dólar, después de mantener una tendencia favorable durante las últimas jornadas. La moneda nacional se mantiene alrededor de las 17 unidades por dólar, en medio de la tensión de los mercados a las decisiones de los principales bancos centrales. El comportamiento del tipo de cambio ocurre luego de que el Banco de Japón mantuviera su tasa de intereses de referencia, mientras los inversionistas también analizan las perspectivas de la política monetaria de Estados Unidos y México. De acuerdo con Milenio, el dólar se ubicó alrededor de los 17.18 pesos durante la jornada, mientras el mercado cambiario permaneció atento a nuevos indicadores económicos y a la evolución de los mercados internacionales. El tipo de cambio refleja el comportamiento de los inversionistas ante las expectativas sobre las tasas de interés y la actividad económica. Aunque el peso registra un ligero retroceso en esta jornada, mantiene una posición favorable respecto a niveles observados al cierre de 2025. El mercado continuará atento a nuevos datos económicos que puedan modificar las expectativas sobre las próximas decisiones de política monetaria. Para Radio y TV, UJAT Noticias.
5: En información local, el gobernador Javier May Rodríguez supervisó, junto con el director de Infonavit, Octavio Romero, los avances de construcción de más de 11.000 viviendas.
16: Con el programa Viviendas para el Bienestar de la presidenta Claudia Sheinbaum, las familias tabasqueñas tienen la oportunidad de acceder a hogares dignos y seguros, afirmó esta mañana el gobernador Javier May Rodríguez, tras supervisar avances en la construcción de 11.840 casas en los municipios de Centro, Comalcalco, Cunduacán y Nacajuca. En los preparativos de la gira de trabajo que realizará mañana sábado en comunidades del municipio de Jalapa, donde a primera hora encabezará la jornada de atención al pueblo en territorio, el mandatario se refirió a la supervisión de la construcción de viviendas para el bienestar que hizo este viernes con el director del Infonavit, Octavio Romero Oropesa. La oportunidad de obtener hogares dignos y seguros que tienen las familias tabasqueñas a través del programa viviendístico impulsado por la Presidencia de la República fue la premisa del mensaje de esta mañana que hizo pública el mandatario en las redes sociales. Previamente a la atención a su agenda de trabajo dedicada este viernes a reuniones privadas, el gobernador May Rodríguez se refirió a la supervisión de los avances de obra en 5 nuevos fraccionamientos del programa Viviendas para el Bienestar en Tabasco, referido en lo que será el fraccionamiento Infonavit Río Viejo en el municipio de Centro, conjunto habitacional que contará con 4.544 viviendas de interés social. El avance de obras también fue supervisado en el municipio de Comalcalco, donde se construyen 888 viviendas que van a conformar el fraccionamiento Infonavit Cabalum. Es oportuno señalar que también el recorrido incluyó los desarrollos viviendas Infonavit Las Haciendas e Infonavit Cimatán, ubicados en el municipio de Cunduacán, donde se construyen 160 y 448 casas para derechohabientes de menores ingresos del Infonavit. Asimismo, la muestra del predio del director de Infonavit, donde se construye el fraccionamiento Infonavit Tascop, esto en Nacajuca, donde se edificarán 6.000 viviendas del programa viviendístico. Con información de Luis Enrique Martínez, para Radio y TV, UJAT Noticias.
5: Con esta información me despido. Soy Stephanie Pérez. Hasta la próxima.

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8: Son las 7:29.

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6: Son las 7:43.

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2: 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Son las 8, con un minuto. 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

0: 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Son las 8 con 21 minutos.
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1: Son las 8:33.
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3: Son las 8:54.
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1: 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Son las 9, con 7 minutos.
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4: Mientras caminábamos por el muelle, yo estaba aparentemente tranquilo, pero iba pensando todo el tiempo. No le corté a Dean ningún cable importante. Ahora estamos igual que al principio.
5: Bueno, George, amigo, la idea que tenías esta noche.
6: Damas y caballeros, hoy es un momento histórico.
5: Con exactitud, ¿cuál será el tratamiento que vamos a seguir?
4: Ahí estaba yo, Alex, y mis tres drugs, que eran Pete, Georgie y Dean.
6: Pero basta ya de palabras. Que las acciones dicen mucho más.
5: Decidme qué tenéis en vuestra mente.
3: Naranja Mecánica. La historia comienza en el bar lácteo Coroba, en el que Alex, Pete, Georgie y Dean consumen Moloco Plus, la cual consiste en una leche mezclada con sustancias narcotizantes que exacerban la conducta violenta mientras planean sus próximas fechorías nocturnas. Usan como vestimenta camisa de mangas largas y pantalones blancos, un sombrero de bombín, un bastón victoriano, a excepción de Dean, quien usa una cadena, y pestañas postizas. La primera parte de las víctimas de esa noche es un viejo borracho tirado en la calle, cantando canciones entre eructos y llantos de nostalgia. Tras una breve charla, Alex y sus compañeros golpean brutalmente al mendigo. El soundtrack es fascinante, pleno de canciones y de melodías de música clásica que vamos a escuchar en este momento.

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1: Procrastinar tu despertar. Posponer las alarmas a la hora de despertar puede afectar emocional y psicológicamente de varias maneras. 1. Estrés y ansiedad. Saber que se está retrasando puede generar estrés y ansiedad, lo que puede afectar el estado de ánimo y el bienestar. 2. Alteración del ritmo circadiano. Posponer la alarma puede afectar el ritmo natural del cuerpo, lo que puede llevar a problemas de sueño y fatiga durante el día. 3. Procrastinación. Posponer las alarmas puede ser un síntoma de procrastinación, lo que puede afectar la productividad y el logro de objetivos. 4. Problemas de concentración y productividad. La falta de sueño y el retraso puede afectar la concentración y la productividad durante el día, lo que puede afectar el estado de ánimo y la energía. 5. Dificultad para establecer una rutina. Posponer las alarmas puede hacer que sea difícil establecer una rutina matutina consistente, lo que puede afectar la planificación y la organización del día. 6. Impacto en la salud mental. La falta de sueño y el retraso crónico pueden tener un impacto negativo en la salud mental, incluyendo la depresión, la ansiedad y el trastorno bipolar. Es importante establecer una rutina matutina saludable y consistente para empezar el día con energía y productividad.

0: y dime ahora, ¿continuarás posponiendo tus alarmas para despertar?
1: Un guión del médico pasante de Servicio Social Eduardo Gómez Cruz, con información del portal Ciencia UNAM para Radio UJAT, Voz Universitaria, Legado UJAT, Estudio en la Duda, Acción en la Fe, Radiografía del Hábito, Transforma tu Vida.
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0: 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Son las 9 con 26 minutos.
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1: Son las 9. Con 40 minutos.
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3: Hola, ¿qué tal? Saludo a todo nuestro auditorio que nos sintoniza a través de la frecuencia 96.1 Radio UJAT Voz Universitaria. Les recuerdo que también nos pueden escucharnos en línea desde cualquier parte en www.radio.ujat.mx y seguirnos en todas nuestras plataformas digitales como Facebook, Instagram, YouTube y X como Voz Universitaria. Les saluda con mucho gusto Karen Flores y les doy la bienvenida a una nueva emisión de esta serie de salud Emergencia 961, tu frecuencia de vida. Hoy vamos a abordar un tema muy importante y que nos interesa mucho, sobre todo porque en nuestra región hay muchas personas con diabetes. Vamos a hablar de la hiperglucemia, o como lo conocemos por acá, el azúcar alta. Y para eso nos acompaña el médico pasante del Servicio Social de la División Académica Multidisciplinaria de Comalcalco, el doctor Freddy Shaday de la Rosa Méndez. Doctor, bienvenido.
4: Muchas gracias por abrirme el espacio, invitarme a este programa y muy contento de poder compartirles toda esta información.
3: Así es, doctor, muchas gracias. Y vamos a empezar desde lo básico. Mucha gente ha escuchado la palabra hiperglucemia, pero no siempre queda claro qué es. ¿Nos explica qué significa exactamente la hiperglucemia?
4: Sí, claro. Bueno, principalmente saber que la hiperglucemia es una condición donde los niveles de glucosa, o también conocido como azúcar, se van a elevar por encima de lo normal. Y ya aquí, para entrar en detalles un poquito técnicos, y sepan más o menos la gente cuando vea sus estudios qué es cuando se eleva más de 180. Generalmente se da en personas con diabetes. Okay. Aquí la elevación puede ser transitoria o puede ser persistente. Aquí realmente la cuestión es que si no se trata adecuadamente, sí puede derivar en diferentes complicaciones, como por ejemplo una cetoacidosis diabética.
3: Claro, y fíjese, doctor, que cuando mantenemos pues la azúcar alta, pues muchas veces es por pues las fiestas, las posadas, las comidas grandes. Pero entonces, ¿cuáles serían las causas más comunes de esa subida de azúcar?
4: Sí, claro, las causas más comunes que yo te pudiera decir ahorita que afecta a esta enfermedad, pues realmente es una alimentación inadecuada, especialmente consumo de carbohidratos o azúcares simples, todo aquello que conocemos como sabritas, conocemos galletas,
3: toda comida chatarra,
4: empaquetados, eso es de las causas más comunes que nosotros podemos encontrar. Una falta o uso incorrecto el tratamiento médico, aquellos pacientes que omiten la dosis de insulina, que no se toman su pastillita, esa es otra de las causas. El estrés emocional, otras enfermedades que tenga el paciente, como hipertensión, que tenga una enfermedad renal, por ejemplo. Bueno, el estrés emocional sí puede alterar el metabolismo y aumentar nuestro azúcar en sangre. Otra de las causas es la falta de la actividad física. Es bien sabido que aquí en Tabasco, pues realmente no tenemos esa cultura claro, ¿no? de ejercicio. Y sí, es importante que la gente sepa que ayuda a regular estos niveles. Y otra de las causas es que les podría mencionar son las infecciones, que sí puede, en su dado caso, desencadenar una respuesta metabólica.
3: Claro, y doctor, se ha mencionado algo importante como primer punto, todos esos malos hábitos que tenemos, de repente el pozolito, una gaseosa bien fría. Entonces, estos hábitos nos llevan a que pues el azúcar pues suba, ¿no? En este caso. Ahora, doctor, vamos con lo que no se debe hacer, porque pues ya sabe cómo es la tía, el vecino. Si ya tengo el azúcar alta, échate más insulina, no pasa nada. Doctor, qué no se debe hacer ante una hiperglucemia?
4: Sí, claro, ante un episodio de hiperglucemia lo importante y principalmente es evitar ciertas acciones que puedan empeorar toda esta situación, todo este problema que nosotros estamos viendo, ¿no? Lo primero que no se debe de hacer es no ignorar los síntomas que una persona siente, ni dejar de medir la glucosa. Aquellas personas que ya son diabéticas tienen que tener su aparatito en casa, listo, así con sus tiras, para poder medírsela, ya que un diagnóstico que tarde muchísimo sí puede llevar a ciertas complicaciones. Otra de las cosas que no se debe hacer es nunca automedicarse. Se ha visto muchas veces en los hospitales ya cuando llegan graves, no, pues que se pasó de la dosis de insulina. Entonces aquí realmente sin una supervisión médica sí puede provocar lo contrario, o sea, una hipoglucemia. Sin tanto detalle ya nos produce otras complicaciones distintas.
3: Claro, claro, que no queremos llegar a eso.
4: No queremos llegar a eso, exactamente. Otra de las cosas que no se debe de hacer es no seguir consumiendo alimentos como lo habías mencionado, o sea, el refresquito, el pozolito, así nada más, sobre todo en estas personas que no están controladas.
3: Claro.
4: Y algo muy importante que creo que casi nunca se menciona es no descuidar la hidratación. La hidratación, pues sabemos que es importante porque el cuerpo está compuesto por 70% aproximadamente de agua, entonces aquí provoca un desbalance también, ¿no?
3: Claro.
4: Y cuando se tiene un episodio en personas diabéticas no hay que hacer un ejercicio intenso, ¿sí?
3: Okay.
4: Y te explico por qué. Realmente cuando nosotros empezamos a hacer este tipo de ejercicios, aumenta algo que se llama cetonas, que son la energía de las grasas, para que quede claro. Realmente estas empiezan a aumentar de más y empiezan a causar cierto tipo de daños que nos derivan a una gravedad.
3: Ok, pues, querido auditorio, muy importante lo que nos acaba de comentar el doctor. Y bien, ha llegado el momento de irnos a un corte promocional. Enseguida regresamos con Emergencia 961, tu frecuencia de vida.
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3: Estamos de regreso en Emergencia 961, tu frecuencia de vida. Gracias por continuar con nosotros. Estamos abordando un tema muy importante y muy lamentable que sucede aquí en nuestra entidad, lo que es la hiperglucemia. Las personas que ya viven con diabetes y que de repente el azúcar se eleva. Y el doctor nos comentaba qué es lo que no se debe hacer, en sí, qué es la hiperglucemia. Ahora, doctor, ¿cuándo debemos preocuparnos de verdad? ¿Cuándo se convierte esto en una emergencia?
4: Sí, nosotros le llamamos emergencia en el ámbito médico cuando ya hay un daño a órgano blanco, ya hay órganos afectados en el cuerpo. Okay. Entonces, la hiperglucemia realmente es una emergencia cuando los niveles de azúcar principalmente ya aumentan los 250. ¿Qué podemos presentar los pacientes que lleguen a tener estas complicaciones? A la tía, si ves a tu tía que tiene estos síntomas, ya vas a identificar qué tiene. Primero, que tenga náuseas, que tenga vómitos, que le duele el estómago. Otra, que empiece a respirar rápido o incluso que llegue a respirar lento contacto, pero así muy profundo, es otra de lo que podemos identificar, otra de las causas. Uh-huh. Y, por ejemplo, se dice mucho del aliento con olor a frutas. Este aliento no va a ser un aliento agradable, va a olerse más como fermentado, como tirando a echado a perderse. Okay. Así va a tener el olor a frutas. Otra de las cosas, confusión, que tu tía se sienta así como con sueño, que tenga pérdida de conciencia, no sabe dónde está, quién es, ese es otro signo. Y también tener boca seca, la piel fría, disminución de las veces que va al baño. En todos estos casos siempre se debe de acudir a un servicio de urgencias.
3: Ok, pues también muy importante e interesante lo que nos comentó el doctor, ¿cuándo se considera en sí una emergencia? Ahora, doctor, ya para ir cerrando con este tema de la hiperglucemia, que es muy importante, ¿cómo se puede prevenir? Porque siempre decimos, más vale prevenir que lamentar. ¿Qué puedo hacer, doctor?
4: Claro, la prevención de la hiperglucemia es muy importante y bueno, realmente en el papel es muy fácil de decir, pero se basa en un buen manejo. ¿Cómo hacemos este buen manejo? ¿Qué son las cosas o estrategias clave que pueden hacer las personas que presentan esta enfermedad? Monitorear los niveles de glucosa, como te había comentado. Sí. Tiene que tener su aparatito de ley listo para tomar los niveles en cualquier momento. Cumplir con el tratamiento indicado por el médico. Nada de omitir dosis, nada de hacer cambios, que hoy me siento bien o me tomo la pastilla. Eso nunca debe suceder. Otra de las cosas para prevenir la hiperglucemia es mantener una alimentación equilibrada, que creo que es lo que más nos cuesta, ¿no? Aquí en México se come muy rico, pero controlando la ingesta de todos estos alimentos.
3: Claro, todo con medida.
4: Ricos en azúcares refinados es de lo más importante que se hace. Realizar una actividad física moderada de forma regular. La Organización Mundial de la Salud nos recomienda 30 minutos diarios de moderado a intenso. No vale las labores del hogar, no vale caminar hacia el trabajo. Tiene que ser de moderada intensidad, que nos cueste un poquito, ¿no? Entonces, otra de las cosas es hidratarse correctamente y manejar el estrés, que también nos afecta mucho en el área laboral. O sea, parece nada, pero es también muy importante saber que impacta negativamente en los niveles de azúcar.
3: Claro. Doctor, el tiempo es corto, la información es muy importante, todo lo que nos acaba de comentar es de suma importancia y bien, nos ha dado pues todos estos consejos que podemos hacer para prevenir. Muchas gracias, doctor, por estar con nosotros.
4: Muchas gracias a ustedes por haberme invitado al programa y muy contento de poder compartir con toda la comunidad esta información.
3: Gracias, doctor. Y bien, esto fue Emergencia 961, tu frecuencia de vida. Gracias, nos escuchamos en la próxima. 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
2: Son las 9 con 55 minutos.
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5: Procrastinar tu despertar. Posponer las alarmas a la hora de despertar puede afectar emocional y psicológicamente de varias maneras. 1. Estrés y ansiedad. Saber que se está retrasando puede generar estrés y ansiedad, lo que puede afectar el estado de ánimo y el bienestar. 2. Alteración del ritmo circadiano. Posponer la alarma puede afectar el ritmo natural del cuerpo, lo que puede llevar a problemas de sueño y fatiga durante el día. 3. Procrastinación. Posponer las alarmas puede ser un síntoma de procrastinación, lo que puede afectar la productividad y el logro de objetivos. 4. Problemas de concentración y productividad. La falta de sueño y el retraso puede afectar la concentración y la productividad durante el día, lo que puede afectar el estado de ánimo y la energía. 5. Dificultad para establecer una rutina. Posponer las alarmas puede hacer que sea difícil establecer una rutina matutina consistente, lo que puede afectar la planificación y la organización del día. 6. Impacto en la salud mental. La falta de sueño y el retraso crónico

0: dime ahora, ¿continuarás posponiendo tus alarmas para despertar?
1: Un guión del médico pasante de Servicio Social Eduardo Gómez Cruz, con información del portal Ciencia UNAM para Radio UJAT, Voz Universitaria, Legado UJAT, Estudio en la Duda, Acción en la Fe, Radiografía del Hábito, Transforma tu Vida.
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7: Son las 10 con 7 minutos.
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Qué bueno que sigues en sintonía de 96.1 FM. Les recuerdo nuestras redes sociales. En Facebook nos encuentras como Voz Universitaria guión Radio UJAT y en Instagram como Radio UJAT, en Twitter como arroba radio guión bajo UJAT. Y a continuación escucharemos con Tony Vega, Ella Es y Ahora Que Te Vas. 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

Te invito a que te quedes en Radio UJAT. Les saludo a su amiga Elizabeth Morales. Les recuerdo nuestras redes sociales. En Facebook nos encuentras como Voz Universitaria Radio UJAT, en Instagram como Radio UJAT y en Twitter como @radio-UJAT. Y a continuación vamos a escuchar las siguientes melodías: Pau Pau, Saborea y Fajardo Salsa.

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8: Son las 10 con 27 minutos.
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Estás escuchando Música Continua en 96.1 FM y ahora disfrutaremos Sabré Olvidar con Joe Arroyo y Plástico con Rubén Blades. Continúa con nosotros en Voz Universitaria.

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5: Son las 10:38.
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Estamos en Voz Universitaria, escuchando música continua. Y ahora disfrutaremos con el Grupo Guayacán Orquesta las siguientes canciones: Un Amor Bonito y Oiga, Mire, Vea. Continúa con nosotros en Voz Universitaria.

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Gracias por continuar con nosotros en Radio UJAT. Les recuerdo nuestras redes sociales, en Facebook como Voz Universitaria-Radio UJAT, en Instagram como Radio UJAT y en Twitter como @Radio UJAT. A continuación vamos a escuchar El Aguacero, Cuando el Amor se va. Continúa con nosotros en Voz Universitaria.

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10: Son las 10 con 57 minutos.
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Seguimos en 96.1 FM Voz Universitaria. Les recuerdo nuestras redes sociales en Facebook como Voz Universitaria-Radio UJAT, en Instagram como Radio UJAT y en Twitter como @radio-UJAT. A continuación vamos a escuchar las siguientes melodías a cargo de Alberto Barros. Iniciamos con Gracias Amor y El Amor Todo Lo Perdona. Te dejo disfrutar de este bloque.

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4: Son las 11:08.

¿Qué tal, amigos? ¿Cómo están? Es un gusto saludarles nuevamente para DJ Club Universitario Radio. Mi nombre es Adrián de Dios y espero te guste esta sesión donde escucharemos el sonido de Adrián más Paulino en una sesión única. Así que gracias por escucharnos. Síguenos en redes sociales, búscanos en Facebook y también encuentra a Adrián más Paulino en Instagram, Facebook y YouTube para que puedas escuchar y ver otras sesiones que están buenísimas y sobre todo te van a gustar. Gracias a todos por estar con nosotros y continúen porque esto apenas comienza.

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Gracias por continuar con nosotros, amigos. Estamos disfrutando de DJ Club Universitario Radio. Muy contentos de que estén con nosotros. Estamos escuchando esta sesión de Adrián más Paulino. Y también te invito a que nos sigas en redes sociales para mayor interacción y conocer más sobre la industria de la escena electrónica global e internacional.

0: 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Son las 11 con 29 minutos.
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Gracias por continuar con nosotros, amigos. Estamos disfrutando de DJ Club Universitario Radio. Muy contentos de que estén con nosotros. Estamos escuchando esta sesión de Adrián más Paulino. Y también te invito a que nos sigas en redes sociales para mayor interacción y conocer más sobre la industria de la escena electrónica global e internacional.

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1: Son las 11. Con 41 minutos.
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11: La gaseosa peligrosa. El consumo excesivo de refrescos embotellados puede afectar negativamente en la salud de varias maneras. 1. Aumento de peso y obesidad. Los refrescos embotellados contienen azúcares añadidos que pueden contribuir al aumento de peso y la obesidad. 2. Enfermedades cardíacas. El consumo excesivo de refrescos embotellados puede aumentar el riesgo de enfermedades cardíacas, incluyendo la hipertensión y el infarto de miocardio. 3. Diabetes tipo 2. El consumo de refrescos embotellados puede aumentar el riesgo de desarrollar diabetes tipo 2. 4. Problemas dentales. Los refrescos embotellados contienen ácidos que pueden dañar el esmalte dental y aumentar el riesgo de caries dentales. 5. Problemas digestivos. El consumo excesivo de refrescos embotellados puede causar problemas digestivos como gas, hinchazón y diarrea. 6. Pérdida de calcio. Los refrescos embotellados pueden contener fosfórico, que puede llevar a la pérdida de calcio en los huesos. 7. Problemas de salud mental. El consumo excesivo de refrescos embotellados puede aumentar el riesgo de problemas de salud mental como la depresión y la ansiedad. 8. Aumento de la presión arterial. El consumo de refrescos embotellados puede aumentar la presión arterial y el riesgo de enfermedades cardíacas. 9. Problemas de riñón. El consumo excesivo de refrescos embotellados puede aumentar el riesgo de enfermedades renales. 10. Muerte prematura. El consumo excesivo de refrescos embotellados puede aumentar el riesgo de muerte prematura. Es importante reducir o evitar el consumo de refrescos embotellados y optar por bebidas saludables como agua, jugos naturales y té. En definitiva, hoy por hoy, el azúcar está en primer lugar antes que la cocaína o el fentanilo, gracias a que muchos padres enseñan a los bebés a comer primero lo dulce y luego lo salado o lo desabrido.
12: Un guión del médico pasante de Servicio Social Eduardo Gómez Cruz, con información del portal de la Organización Mundial de la Salud. Para Radio UJAT, Voz Universitaria. 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

Continuamos en esta fiesta, gracias por estar con nosotros a través de 96.1 de FM, esto es DJ Club Universitario Radio, un servidor está con ustedes, Adrián de Dios, y estamos disfrutando de esta sesión de Adrián más Paulino, y esperemos les guste a todos ustedes, gracias por seguirnos en redes sociales, estamos en Instagram, en Facebook como Adrián más Paulino, Adrián M.A.S. Paulino, y también nos pueden encontrar en YouTube para disfrutar de esta y otras selecciones musicales. Vuelve a lo básico a través de DJ Club Universitario.

0: Son las 11 con 54 minutos.
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1: Amigos, muchas gracias por continuar con nosotros en esta estación Radio Hat 96.1 de FM. Seguimos disfrutando de Adrián Maspaulino in the mix, con muchísimo sonido progresivo tecno, y esperemos también que les gusten, porque hay muchas sorpresas, muchos lanzamientos, y que también por ahí va una que otra versión original que aún no sale y que esperemos les guste. Gracias por estar con nosotros, quédense, vuelve a lo básico.

0: Muchísimas gracias, familia, por habernos escuchado una vez más aquí en su programa DJ Club Universitario Radio a través de Radio Hat 96.1 de FM. Mi nombre es Adrián de Dios, me despido, pero invitándolos a que continúen en la programación universitaria del 96.1 de FM con muchísima selección musical y muchísima propuesta cultural de nuestro queridísimo estado de Tabasco y de otras latitudes. Un fuerte abrazo, vuelve a lo básico.
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3: Son las 12.
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3: Son las 12. 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
2: Investigadores de la Universidad Juárez Autónoma de Tabasco estructuraron el proyecto Adopción de Prácticas Agronómicas en la Mejora de Cultivo de Chiles Tabaquero y Costeño en Jonuta y Balancán. Diseño que busca mejorar las prácticas de cultivo, la genética de la semilla empleada y ampliar los beneficios que obtienen los productores de chiles tabaquero y costeño. Se espera beneficiar a más de 330 familias de alrededor de 20 comunidades de la zona de Los Ríos. Dicho proyecto además plantea la necesidad de mejorar el proceso de secado del chile, que actualmente se realiza de manera rústica y expuesto al sol durante 7 días. Para ello, investigadores de la División de Ingeniería y Arquitectura diseñaron 2 secadores de chile, uno un secador solar de invernadero y otro para corriente alterna, equipo que permitirá que en horas se puedan procesar cantidades importantes de producto en un entorno salubre. 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
5: Son las 12.
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1: Es la una con 6 minutos.
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0: Es la 1:28. 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
3: Es la 1:39.
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1: Es la una con 59 minutos.
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5: Una taza de café es suficiente.
6: Y necesita café, con la espuma de tu risa.
5: El consumo excesivo de café puede afectar negativamente en la salud de varias maneras. 1. Problemas de sueño. El café puede interferir con el sueño y reducir la calidad del descanso. 2. Ansiedad y estrés. El exceso de cafeína puede aumentar los niveles de ansiedad y estrés. 3. Problemas cardíacos. El consumo excesivo de café puede aumentar la presión arterial y el ritmo cardíaco. 4. Problemas digestivos. El café puede irritar el estómago y causar problemas digestivos como acidez y diarrea. 5. Deshidratación. El café es un diurético, lo que significa que puede aumentar la producción de orina y llevar a la deshidratación. 6. Problemas de salud mental. El consumo excesivo de café puede aumentar el riesgo de problemas de salud mental como la depresión y el trastorno bipolar. 7. Interferencia con medicamentos. La cafeína puede interactuar con ciertos medicamentos y reducir su efectividad. 8. Problemas de huesos. El exceso de cafeína puede aumentar la excreción de calcio en la orina, lo que puede llevar a problemas de huesos como la osteoporosis.

0: Es importante consumir café de manera moderada, no más de 2 a 3 tazas al día, y evitar agregar azúcares y crema para minimizar los efectos negativos en la salud.
1: Un guión del médico pasante de Servicio Social Eduardo Gómez Cruz, con información del portal de la Organización Panamericana de la Salud, para Radio UJAT, Voz Universitaria, Legado UJAT, Estudio en la Duda, Acción en la Fe.
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4: Investigadores de la Universidad Juárez Autónoma de Tabasco estructuraron el proyecto Adopción de Prácticas Agronómicas en la Mejora de Cultivo de Chiles Tabaquero y Costeño en Jonuta y Balancán. Diseño que busca mejorar las prácticas de cultivo, la genética de la semilla empleada y ampliar los beneficios que obtienen los productores de chiles tabaquero y costeño. Se espera beneficiar a más de 330 familias de alrededor de 20 comunidades de la zona de Los Ríos. Dicho proyecto además plantea la necesidad de mejorar el proceso de secado del chile, que actualmente se realiza de manera rústica y expuesto al sol durante 7 días. Para ello, investigadores de la División de Ingeniería y Arquitectura diseñaron 2 secadores de chile, uno un secador solar de invernadero y otro para corriente alterna, equipo que permitirá que en horas se puedan procesar cantidades importantes de producto en un entorno salubre. Secretaría de Investigación, Postgrado y Vinculación. 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

0: Son las 2 con 13 minutos.
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3: Son las 2 con 33 minutos.
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5: Son las 2 con 45 minutos.
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3: Investigadores de la Universidad Juárez Autónoma de Tabasco trabajan en el proyecto Apicultura contra la Pobreza y Fortalecimiento de la Seguridad Alimentaria, el cual tiene dentro de sus 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Este trabajo lo llevan a cabo investigadores de la División Multidisciplinaria de los Ríos y de la División de Ciencias Agropecuarias. 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
1: Son las 3 con 7 minutos. 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
3: Son las 3 con 27 minutos.
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7: Son las 3 con 39 minutos.
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5: Son las 4 en punto.
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9: Son las 4. Con 11 minutos.
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6: Son las 4 con 31 minutos.
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6: Son las 4, con 44 minutos.
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4: Hola, ¿qué tal? Saludo a todo nuestro auditorio que nos sintoniza a través de la frecuencia 96.1 Radio UJAT, Voz Universitaria. Les recuerdo que también nos pueden escucharnos en línea desde cualquier parte en www.radio.ujat.mx y seguirnos en todas nuestras plataformas digitales como Facebook, Instagram, YouTube y X como Voz Universitaria. Les saludo con mucho gusto Karen Flores y les doy la bienvenida a una nueva emisión de esta serie de salud Emergencia 961, tu frecuencia de vida. Hoy vamos a abordar un tema muy importante y que nos interesa mucho, sobre todo porque en nuestra región hay muchas personas con diabetes. Vamos a hablar de la hiperglucemia, o como lo conocemos por acá, el azúcar alta. Y para eso nos acompaña el médico pasante del Servicio Social de la División Académica Multidisciplinaria de Comalcalco, el doctor Freddy Shaday de la Rosa Méndez. Doctor, bienvenido.
5: Muchas gracias por abrirme el espacio, invitarme a este programa y muy contento de poder compartirles toda esta información.
4: Así es, doctor, muchas gracias. Y vamos a empezar desde lo básico. Mucha gente ha escuchado la palabra hiperglucemia, pero no siempre queda claro qué es. ¿Nos explica qué significa exactamente la hiperglucemia?
5: Sí, claro. Bueno, principalmente saber que la hiperglucemia es una condición donde los niveles de glucosa, o también conocido como azúcar, se van a elevar por encima de lo normal. Y ya aquí, para entrar en detalles un poquito técnicos, y sepan más o menos la gente cuando vea sus estudios qué es cuando se eleva más de 180. Generalmente se da en personas con diabetes. Okay. Aquí la elevación puede ser transitoria o puede ser persistente. Aquí realmente la cuestión es que si no se trata adecuadamente, sí puede derivar en diferentes complicaciones, como por ejemplo una cetoacidosis diabética.
4: Claro, y fíjese, doctor, que cuando mantenemos pues la azúcar alta, pues muchas veces es por pues las fiestas, las posadas, las comidas grandes, pero entonces, ¿cuáles serían las causas más comunes de esa subida de azúcar?
5: Sí, claro, las causas más comunes que yo te pudiera decir ahorita que afecta a esta enfermedad, pues realmente es una alimentación inadecuada, especialmente consumo de carbohidratos o azúcares simples, todo aquello que conocemos como sabritas, conocemos galletas,
4: toda comida chatarra,
5: empaquetados, eso es de las causas más comunes que nosotros podemos encontrar. Una falta o uso incorrecto el tratamiento médico, aquellos pacientes que omiten la dosis de insulina, que no se toman su pastillita, esa es otra de las causas. El estrés emocional, otras enfermedades que tenga el paciente, como hipertensión, que tenga una enfermedad renal, por ejemplo. Bueno, el estrés emocional sí puede alterar el metabolismo y aumentar nuestro azúcar en sangre. Otra de las causas es la falta de la actividad física. Es bien sabido que aquí en Tabasco, pues realmente no tenemos esa cultura claro, ¿no? de ejercicio. Y sí, es importante que la gente sepa que ayuda a regular estos niveles. Y otra de las causas es que les podría mencionar son las infecciones, que sí puede, en su dado caso, desencadenar una respuesta metabólica.
4: Claro, y doctor, se ha mencionado algo importante como primer punto, todos esos malos hábitos que tenemos, de repente el pozolito, una gaseosa bien fría. Entonces, estos hábitos nos llevan a que pues el azúcar pues suba, ¿no? En este caso. Ahora, doctor, vamos con lo que no se debe hacer, porque pues ya sabe cómo es la tía, el vecino. Si ya tengo el azúcar alta, échate más insulina, no pasa nada. Doctor, ¿qué no se debe hacer ante una hiperglucemia?
5: Sí, claro, ante un episodio de hiperglucemia lo importante y principalmente es evitar ciertas acciones que puedan empeorar toda esta situación, todo este problema que nosotros estamos viendo, ¿no? Lo primero que no se debe de hacer es no ignorar los síntomas que una persona siente, ni dejar de medir la glucosa. Aquellas personas que ya son diabéticas tienen que tener su aparatito en casa, listo, así con sus tiras, para poder medírsela, ya que un diagnóstico que tarde muchísimo sí puede llevar a ciertas complicaciones. Otra de las cosas que no se debe hacer es nunca automedicarse. Se ha visto muchas veces en los hospitales ya cuando llegan graves, no, pues que se pasó de la dosis de insulina. Entonces aquí realmente sin una supervisión médica sí puede provocar lo contrario, o sea, una hipoglucemia. Sin tanto detalle ya nos produce otras complicaciones distintas.
4: Claro, claro, que no queremos llegar a eso.
5: No queremos llegar a eso, exactamente. Otra de las cosas que no se debe de hacer es no seguir consumiendo alimentos como lo habías mencionado, o sea, el refresquito, el pozolito, así nada más, sobre todo en estas personas que no están controladas.
4: Claro.
5: Y algo muy importante que creo que casi nunca se menciona es no descuidar la hidratación. La hidratación, pues sabemos que es importante porque el cuerpo está compuesto por 70% aproximadamente de agua, entonces aquí provocó un desbalance también, ¿no?
4: Claro.
5: Y

0: irnos a un corte promocional. Enseguida regresamos con Emergencia 961, tu frecuencia de vida.
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0: Estamos de regreso en Emergencia 961, tu frecuencia de vida. Gracias por continuar con nosotros. Estamos abordando un tema muy importante y muy lamentable que sucede aquí en nuestra entidad, lo que es la hiperglucemia. Las personas que ya viven con diabetes y que de repente el azúcar se eleva. Y el doctor nos comentaba qué es lo que no se debe hacer, en sí, qué es la hiperglucemia. Ahora, doctor, ¿cuándo debemos preocuparnos de verdad? ¿Cuándo se convierte esto en una emergencia?
5: Sí, nosotros la llamamos emergencia en el ámbito médico cuando ya hay un daño a órgano blanco, ya hay órganos afectados en el cuerpo. Okay. Entonces, la hiperglucemia realmente es una emergencia cuando los niveles de azúcar principalmente ya aumentan los 250. ¿Qué podemos presentar los pacientes que lleguen a tener estas complicaciones? Uh-huh. A la tía, si ves a tu tía que tiene estos síntomas, uh-huh, ya vas a identificar qué tiene. Primero, que tenga náuseas, que tenga vómitos, uh-huh, que le duele el estómago. Otra, que empiece a respirar rápido o incluso que llegue a respirar lento, pero así muy profundo, es otra de lo que podemos identificar, otra de las causas. Uh-huh. Y, por ejemplo, se dice mucho del aliento con olor a frutas. Este aliento no va a ser un aliento agradable, va a olerse más como fermentado, como tirando a echado a perderse. Okay. Así va a tener el olor a frutas. Otra de las cosas, confusión, que tu tía se sienta así como con sueño, uh-huh, que tenga pérdida de conciencia, no sabe dónde está, quién es, ese, uh-huh, es otro signo. Y también tener boca seca, la piel fría, disminución de las veces que va al baño. Uh-huh. En todos estos casos siempre se debe de acudir a un servicio de urgencias.
0: Ok, pues también muy importante e interesante lo que nos comentó el doctor, ¿cuándo se considera en sí una emergencia? Ahora, doctor, ya para ir cerrando con este tema de la hiperglucemia, que es muy importante, ¿cómo se puede prevenir? Porque siempre decimos, más vale prevenir que lamentar. ¿Qué puedo hacer, doctor?
5: Claro, la prevención de la hiperglucemia es muy importante y bueno, realmente en el papel es muy fácil de decir, pero se basa en un buen manejo. ¿Cómo, uh-huh, hacemos este buen manejo? ¿Qué son las cosas o estrategias clave que pueden hacer las personas que presentan esta enfermedad? Uh-huh. Monitorear los niveles de glucosa, como te había comentado. ¿Sí? Tiene que tener su aparatito de ley listo para tomar los niveles en cualquier momento. Uh-huh. Cumplir con el tratamiento indicado por el médico. Nada de omitir dosis, nada de hacer cambios, que hoy me siento bien o me tomo la pastilla. Uh-huh. Eso nunca debe suceder. Otra de las cosas para prevenir la hiperglucemia es mantener una alimentación equilibrada, que creo que es lo que más nos cuesta, ¿no? Aquí en México se come muy rico, pero controlando la ingesta de todos estos alimentos.
0: Claro, todo con medida.
5: Ajá, uh-huh, ricos en azúcares refinados, es de lo más importante que se hace. Uh-huh. Realizar una actividad física moderada de forma regular. Uh-huh. La Organización Mundial de la Salud nos recomienda 30 minutos.

0: Tus diarios, de moderado a intenso. No vale las labores del hogar, no vale okay. caminar hacia el trabajo. Tiene que ser de moderada intensidad, que nos okay. cueste un poquito, ¿no?
1: Ok.
0: Entonces, otra de las cosas es hidratarse correctamente y manejar el estrés, que también nos afecta claro. mucho en el área laboral. O sea, parece nada, pero es también muy importante saber que impacta negativamente en los niveles de azúcar.
1: Claro. Doctor, el tiempo es corto, la información es muy importante, todo lo que nos acaba de comentar es de suma importancia. Y bien, nos ha dado pues todos estos consejos que podemos hacer para prevenir. Muchas gracias, doctor, por estar con nosotros.
0: Muchas gracias a ustedes por haberme invitado al programa y muy contento de poder compartir con toda la comunidad esta información.
1: Gracias, doctor. Y bien, esto fue Emergencia 961, tu frecuencia de vida. Gracias, nos escuchamos en la próxima. 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
5: Son las 5:17.

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4: Son las 5:23.

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3: Son las 5:37.

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10: Son las 5:54.

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3: Una taza de café es suficiente. El consumo excesivo de café puede afectar negativamente en la salud de varias maneras. 1. Problemas de sueño. El café puede interferir con el sueño y reducir la calidad del descanso. 2. Ansiedad y estrés. El exceso de cafeína puede aumentar los niveles de ansiedad y estrés. 3. Problemas cardíacos. El consumo excesivo de café puede aumentar la presión arterial y el ritmo cardíaco. 4. Problemas digestivos. El café puede irritar el estómago y causar problemas digestivos como acidez y diarrea. 5. Deshidratación. El café es un diurético, lo que significa que puede aumentar la producción de orina y llevar a la deshidratación. 6. Problemas de salud mental. El consumo excesivo de café puede aumentar el riesgo de problemas de salud mental como la depresión y el trastorno bipolar. 7. Interferencia con medicamentos. La cafeína puede interactuar con ciertos medicamentos y reducir su efectividad. 8. Problemas de huesos. El exceso de cafeína puede aumentar la excreción de calcio en la orina, lo que puede llevar a problemas de huesos como la osteoporosis.

0: Es importante consumir café de manera moderada, no más de 2 a 3 tazas al día, y evitar agregar azúcares y crema para minimizar los efectos negativos en la salud.
1: Unción del médico pasante de Servicio Social Eduardo Gómez Cruz, con información del portal de la organización.

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6: Son las 6:11.

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0: Son las 6:23.

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6: Son las 6 con 40 minutos.
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0: Revista del Consumidor.
3: Radio.
0: Lluvia, pisadas, raspones. Nuestro calzado resiste absolutamente todo. Sin embargo, lucirlo reluciente y bien cuidado no exige gastar de más. Si quieres elaborar tu propia crema para calzado, en la tecnología doméstica te enseñamos la receta.
4: Y hablando de cuidar tu economía, ¿sabías que la mejor forma de proteger tu patrimonio es garantizando que se cumpla tu voluntad? Hoy te decimos todo lo que necesitas saber sobre el testamento, qué personas intervienen, cómo organizar tu documentación y los mejores consejos para hacer este trámite sin complicaciones. Toma el control y regálate tranquilidad a ti y a quienes más quieres.
0: Revista del Consumidor. En el día a día, merecemos usar productos de calidad que nos faciliten la vida. ¿Y sabes qué es lo mejor? Que muchas veces podemos crearlo con nuestras propias manos.
4: Por eso, haremos nuestra propia crema para calzado, que está validada por el Laboratorio Nacional de Protección al Consumidor. ¡Comencemos!
0: Para esta tecnología doméstica puedes adquirir los ingredientes en droguerías y tlapalerías. Los ingredientes que vamos a utilizar para hacer 750 mililitros son media cucharadita de colorante sintético negro, media taza de agua ras, 4 cucharadas de vaselina simple, 2 cucharadas de cera carnauba, 3 cucharadas de cera amarilla y 3 cucharadas de ácido esteárico.
4: También vamos a ocupar los siguientes utensilios: un cubrebocas, un par de guantes de látex, una taza medidora, un recipiente con capacidad de 500 mililitros, 2 abatelenguas, una cuchara sopera metálica, un tazón de vidrio con capacidad de 1 litro, una cacerola con capacidad de 2.5 litros, 2 trapos para manipular objetos calientes y un recipiente de plástico o metal con capacidad de 250 mililitros.
0: Ahora sí, pasamos a la magia de la preparación. Pero antes de ponernos creativos, recuerda que la seguridad es primero. Ajustémonos el cubrebocas y pongámonos los guantes de látex.
4: En un lugar con ventilación, empezaremos disolviendo el colorante en el aguarrás con una batelenguas. Puedes pulverizar el colorante envolviéndolo en un papel y golpeándolo suavemente con un martillo.
0: Después agregamos la vaselina, la cera de carnauba y la cera amarilla en el tazón y la calentamos a baño maría.
4: Un gran consejo para que la cera se funda más rápido es cortar la cera en cubitos pequeños y mezclar constantemente hasta que se derritan por completo.
0: Una vez que la cera esté líquida, añadimos el ácido esteárico y continuamos moviendo hasta que se integre totalmente.
4: Ya que se hayan disuelto todos los componentes, con mucho cuidado, retiramos el tazón del baño María y vertemos nuestra mezcla de colorante con aguarrás e incorporamos todo mediante movimientos suaves. Por último, vaciamos nuestra crema para calzado en el recipiente de 250 mililitros.
0: Solo resta tener un poco de paciencia. Antes de cerrar el envase, dejamos enfriar a temperatura ambiente hasta que el producto se solidifique. ¡Y listo!
4: Lo mejor de esta tecnología doméstica es que tiene 1 año de caducidad y se prepara en 40 minutos aproximadamente.
0: No olvides mantener el recipiente bien cerrado para evitar que la crema se reseque. Además, es indispensable que el envase contenga una etiqueta visible que señale que debe mantenerse fuera del alcance de niñas y niños. Y, de ser posible, una leyenda de precaución por su contenido de solvente.
4: Guárdala en un lugar fresco, seco y oscuro. Y devuélvele la vida a tus zapatos. Anímate a preparar este producto en tu casa y etiquétanos en Instagram con el hashtag Tecnología Doméstica Profeco y arroba Revista del Consumidor MX.
0: No olvides que también puedes ver esta y más tecnologías domésticas en nuestro canal de YouTube, Profeco TV.
2: Revista del Consumidor.
0: Además de la tecnología doméstica, otra forma de cuidar nuestro dinero en el futuro es protegiendo nuestro patrimonio. De esta forma podemos garantizar que se cumpla nuestra voluntad. Estamos hablando del testamento, un documento legal en el que expresas cómo deseas distribuir tus bienes y quiénes lo recibirán tras tu fallecimiento.
4: Hacerlo puede traerte beneficios, entre ellos, evitar conflictos y disputas familiares, distribuir los bienes de manera sencilla, clara y legal, proteger el patrimonio destinado a tus hijas e hijos menores de edad o en etapa de estudios y, sobre todo, brindar certeza y seguridad jurídica.
0: Al ocurrir el fallecimiento, las personas beneficiarias deben acudir con una notaria o un notario para iniciar el trámite.
4: ¡Ojo! Aunque recibir una herencia no genera el pago del impuesto sobre la renta, en el caso de bienes como casas o terrenos, sí deben preverse los gastos de escrituración, avalúo e impuestos locales de adjudicación, los cuales varían según la entidad federativa.
0: En el caso de las cuentas bancarias que no tengan beneficiarias o beneficiarios, los fondos formarán parte de la masa hereditaria.
4: Por lo tanto, quien pretenda disponer de ellos deberá acreditar su calidad de persona beneficiaria mediante el proceso que corresponda ante la institución financiera.
0: Pero, ¿quiénes intervienen en un testamento? Primero, está la persona testadora, quien expresa su voluntad ante una notaria o un notario respecto al destino que tendrán sus bienes y derechos.
4: Y por supuesto, también está involucrada la persona heredera, quien adquiere la totalidad o una parte de los bienes, derechos y obligaciones que integran a la herencia.
0: Por otra parte, la legataria o legatario, quien adquiere los bienes a título personal.
4: Además, hay que tomar en cuenta al albacea, quien se encargará de entregar los bienes a las personas beneficiarias.
0: No hay que olvidar que en algunos casos existe la tutora o tutor, es decir, la persona a quien se le encomienda el cuidado de la educación de las hijas o hijos menores de edad.
4: Y por último, la curadora o curador, quien vigilará que la persona tutora desempeñe bien su cargo.
0: Para poder iniciar formalmente el trámite, es necesario que acudas con una notaria o notario, con el objetivo de que explique los pasos a seguir y de la orientación necesaria.
4: Para ello, es importante que tengas en mente dos posibles situaciones. Si existe testamento, este deberá presentarse junto con el acta de defunción para confirmar su validez y formalizar la aceptación de la herencia.
0: Si no hay testamento, se deberá comprobar el parentesco mediante actas oficiales para determinar quiénes tienen derecho a heredar.
4: Por ello, es muy importante que ordenes tus documentos.

0: 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Solo ten presentes estas sencillas recomendaciones.
1: Tómate tu tiempo. Analiza con calma el destino de tus bienes sin actuar bajo presión.
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1: Mantén tu testamento actualizado. Puedes modificar tu testamento si cambian tus circunstancias familiares o personales.
0: Conserva la tranquilidad sobre tu patrimonio. Hacer tu testamento no significa perder la propiedad de tus bienes. Solo surte efecto tras el fallecimiento.
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0: Recuerda que tomar el control de tu patrimonio es regalarte tranquilidad a ti y a quienes más quieres.
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5: Hola, ¿qué tal? Saludo a todo nuestro auditorio que nos sintoniza a través de la frecuencia 96.1 Radio UJAT Voz Universitaria. Les recuerdo que también nos pueden escucharnos en línea desde cualquier parte en www.radio.ujat.mx y seguirnos en todas nuestras plataformas digitales como Facebook, Instagram, YouTube y X como Voz Universitaria. Les saludo con mucho gusto Karen Flores y les doy la bienvenida a una nueva emisión de esta serie de salud Emergencia 961, tu frecuencia de vida. Hoy vamos a abordar un tema muy importante y que nos interesa mucho, sobre todo porque en nuestra región hay muchas personas con diabetes. Vamos a hablar de la hiperglucemia o como lo conocemos por acá, el azúcar alta. Y para eso nos acompaña el médico pasante del Servicio Social de la División Académica Multidisciplinaria de Comalcalco, el doctor Freddy Shaday de la Rosa Méndez. Doctor, bienvenido.
6: Muchas gracias por abrirme el espacio, invitarme a este programa y muy contento de poder compartirles toda esta información.
5: Así es, doctor, muchas gracias. Y vamos a empezar desde lo básico. Mucha gente ha escuchado la palabra hiperglucemia, pero no siempre queda claro qué es. ¿Nos explica qué significa exactamente la hiperglucemia?
6: Sí, claro. Bueno, principalmente saber que la hiperglucemia es una condición donde los niveles de glucosa, o también conocido como azúcar, se van a elevar por encima de lo normal. Y ya aquí, para entrar en detalles un poquito técnicos, y sepan más o menos la gente cuando vea sus estudios qué es cuando se eleva más de 180. Generalmente se da en personas con diabetes. Okay. Aquí la elevación puede ser transitoria o puede ser persistente. Aquí realmente la cuestión es que si no se trata adecuadamente, sí puede derivar en diferentes complicaciones, como por ejemplo una cetoacidosis diabética.
5: Claro. Y fíjese, doctor, que cuando mantenemos pues la azúcar alta, pues muchas veces es por pues las fiestas, las posadas, las comidas grandes. Pero entonces, ¿cuáles serían las causas más comunes de esa subida de azúcar?
6: Sí, claro, las causas más comunes que yo te pudiera decir ahorita que afecta a esta enfermedad, pues realmente es una alimentación inadecuada, especialmente consumo de carbohidratos o azúcares simples, todo aquello que conocemos como sabritas, conocemos galletas,
5: toda comida chatarra,
6: empaquetados, eso es de las causas más comunes que nosotros podemos encontrar. Una falta o uso incorrecto del tratamiento médico, aquellos pacientes que omiten la dosis de insulina,

0: insulina, que no se toman su pastillita, uh-huh. Esa es otra de las causas. El estrés emocional, otras enfermedades que tenga el paciente, como hipertensión, que tenga una enfermedad renal, por ejemplo. Bueno, el estrés emocional sí puede alterar el metabolismo y aumentar nuestro azúcar en sangre. Otra de las causas es la falta de la actividad física. Es bien sabido que aquí en Tabasco, pues realmente no tenemos esa cultura ¿no? de ejercicio. Y sí es importante que la gente sepa que ayuda a regular estos niveles. Y otra de las causas es que les podría mencionar son las infecciones, que sí puede, en su dado caso, desencadenar una respuesta metabólica.
1: Claro, y doctor, usted mencionaba algo importante como primer punto, todos esos malos hábitos que tenemos, de repente el pozolito, una gaseosa bien fría. Entonces, estos hábitos nos llevan a que pues el azúcar pues suba, ¿no? En este caso. Ahora, doctor, vamos con lo que no se debe hacer, porque pues ya sabe cómo es la tía, el vecino. Si ya tengo el azúcar alta, échate más insulina, no pasa nada. Doctor, ¿qué no se debe hacer ante una hiperglucemia?
0: Sí, claro, ante un episodio de hiperglucemia lo importante y principalmente es evitar ciertas acciones que puedan empeorar toda esta situación, todo este problema que nosotros estamos viendo, ¿no? Lo primero que no se debe de hacer es no ignorar los síntomas que una persona siente, ni dejar de medir la glucosa. Aquellas personas que ya son diabéticas tienen que tener su aparatito en casa, listo. Así con sus tiras. Para poder medírsela, ya que un diagnóstico que tarde muchísimo sí puede llevar a ciertas complicaciones. Otra de las cosas que no se debe hacer es nunca automedicarse. Se ha visto muchas veces en los hospitales ya cuando llegan graves, no, pues que se pasó de la dosis de insulina. Entonces aquí realmente sin una supervisión médica sí puede provocar lo contrario, o sea, una hipoglucemia. Sin tanto detalle, ya nos produce otras complicaciones distintas.
1: Claro, claro, que no queremos llegar a eso.
0: No queremos llegar a eso, exactamente. Otra de las cosas que no se debe de hacer es no seguir consumiendo alimentos, como lo habías mencionado, o sea, el refresquito, el pozolito, así nada más. Sobre todo en estas personas que no están controladas.
1: Claro.
0: Y algo muy importante que creo que casi nunca se menciona es no descuidar la hidratación. La hidratación, pues sabemos que es importante porque el cuerpo está compuesto por 70% aproximadamente de agua. Entonces, aquí provocó un desbalance también, ¿no?
1: Claro.
0: Y cuando se tiene un episodio en personas diabéticas, no hay que hacer un ejercicio intenso, ¿sí?
1: Ok.
0: Y te explico por qué. Realmente, cuando nosotros empezamos a hacer este tipo de ejercicios, aumenta algo que se llama cetonas, que son la energía de las grasas, para que quede claro. Realmente estas empiezan a aumentar de más y empiezan a causar cierto tipo de daños que nos derivan a una gravedad.
1: Ok, pues, querido auditorio, muy importante lo que nos acaba de comentar el doctor. Y bien, ha llegado el momento de irnos a un corte promocional. Enseguida regresamos con Emergencia 961, tu frecuencia de vida.
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1: Estamos de regreso en Emergencia 961, tu frecuencia de vida. Gracias por continuar con nosotros. Estamos abordando un tema muy importante y muy lamentable que sucede aquí en nuestra entidad, lo que es la hiperglucemia, las personas que ya viven con diabetes y que de repente el azúcar se eleva. Y el doctor nos comentaba qué es lo que no se debe hacer, en sí, qué es la hiperglucemia. Ahora, doctor, ¿cuándo debemos preocuparnos de verdad? ¿Cuándo se convierte esto en una emergencia?
0: Sí, nosotros le llamamos emergencia en el ámbito médico cuando ya hay un daño a órgano blanco, ya hay órganos afectados en el cuerpo. Okay. Entonces, la hiperglucemia realmente es una emergencia cuando los niveles de azúcar principalmente ya aumentan los 250. ¿Qué podemos presentar los pacientes que lleguen a tener estas complicaciones? Uh-huh. A la tía, si ves a tu tía que tiene estos síntomas, uh-huh, ya vas a identificar qué tiene. Primero, que tenga náuseas, que tenga vómitos, uh-huh, que le duele el estómago. Otra, que empiece a respirar rápido o incluso que llegue a respirar lento, pero así muy profundo, es otra de lo que podemos identificar, otra de las causas. Uh-huh. Y, por ejemplo, se dice mucho del aliento con olor a frutas. Este aliento no va a ser un aliento agradable, va a olerse más como fermentado, como tirando a echado a perderse. Okay. Así va a tener el olor a frutas. Otra de las cosas, confusión, que tu tía se sienta así como con sueño, uh-huh, que tenga pérdida de conciencia, no sabe dónde está, quién es, ese, uh-huh, es otro signo. Y también tener boca seca, la piel fría, disminución de las veces que va al baño. Uh-huh. En todos estos casos siempre se debe de acudir a un servicio de urgencias.
1: Ok, pues también muy importante e interesante lo que nos comentó el doctor, ¿cuándo se considera en sí una emergencia? Ahora, doctor, ya para ir cerrando con este tema de la hiperglucemia, que es muy importante, ¿cómo se puede prevenir? Porque siempre decimos, más vale prevenir que lamentar. ¿Qué puedo hacer, doctor?
0: Claro, la prevención de la hiperglucemia es muy importante y bueno, realmente en el papel es muy fácil de decir, pero se basa en un buen manejo. ¿Cómo, uh-huh, hacemos este buen manejo? ¿Qué son las cosas o estrategias clave que pueden hacer las personas que presentan esta enfermedad? Uh-huh. Monitorear los niveles de glucosa, como te había comentado. ¿Sí? Tiene que tener su aparatito de ley listo para tomar los niveles en cualquier momento. Uh-huh. Cumplir con el tratamiento indicado por el médico. Nada de omitir dosis, nada de hacer cambios, que hoy me siento bien o me tomo la pastilla. Uh-huh. Eso nunca debe suceder. Otra de las cosas para prevenir la hiperglucemia es mantener una alimentación equilibrada, que creo que es lo que más nos cuesta, ¿no? Aquí en México se come muy rico, pero controlando la ingesta de todos estos alimentos.
1: Claro, todo con medida.
0: Ajá, uh-huh, ricos en azúcares refinados, es de lo más importante que se hace. Uh-huh. Realizar una actividad física moderada de forma regular. Uh-huh. La Organización Mundial de la Salud nos recomienda 30 minutos diarios de moderado a intenso. No vale las labores del hogar, no vale okay, caminar hacia el trabajo. Tiene que ser de moderada intensidad, que nos, okay, cueste un poquito, ¿no?
1: Okay.
0: Entonces, otra de las cosas es hidratarse correctamente y manejar el estrés, que también nos afecta, claro, mucho en el área laboral. O sea, parece nada, pero es también muy importante saber que impacta negativamente en los niveles de azúcar.
1: Claro. Doctor, el tiempo es corto, la información es muy importante, todo lo que nos acaba de comentar es de suma importancia y bien, nos ha dado pues todos estos consejos que podemos hacer para prevenir. Muchas gracias, doctor, por estar con nosotros.
0: Muchas gracias a ustedes por haberme invitado al programa y muy contento de poder compartir con toda la comunidad esta información.
1: Gracias, doctor. Y bien, esto fue Emergencia 961, tu frecuencia de vida. Gracias, nos escuchamos en la próxima. 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
11: Son las 7:26.

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9: Son las 7 con 30 minutos.
10: Es junio. El sol abraza. La fronda se calcina. El trópico fragante se puebla de alimañas. Formican los caimanes al pie de verdes cañas y manchan las tortugas el agua cristalina. Enroscan la serpiente su curva femenina, y de un zarpazo rompe la paz de las montañas un tigre que acaricia. Detrás de las marañas, el lomo de la hembra selvática y felina. Exhalan sus narcóticos las grandes tuberosas, las lianas estrangulan las ceibas vigorosas, y en cada nudo hay una palpitación divina. El ancho río engendra la vida en sus entrañas. Fornican los caimanes al pie de verdes cañas y manchan las tortugas el agua cristalina. El aire quema. El sol es una flama viva que incendia a fuego manso los bosques tropicales. las ceibas enguirnaldan sus frondas musicales y el framboyán enciende su flor decorativa. Se puebla de misterio la verde perspectiva y surgen de la sombra las fuerzas ancestrales. 100 monos ennegrecen las ramas colosales, turbando con sus gritos la selva primitiva. Los vastos platanares entintan la distancia, los frutos del cacao se cubren de fragancia y el macuilís perfuma la soledad nativa. Al margen del remanso murmuran los sauzales, las ceibas enguirnaldan sus frondas musicales y el framboyán enciende su flor decorativa. Los árboles arrullan el sueño de la siesta. Los verdes camalotes dormitan en el río. Desciende de las frondas un hálito bravío y el corazón desnudo del bosque es una orquesta. El raudo cervatillo de hermosa y fina testa, como una flecha al blanco, taladra el bosque umbrío. El bosque milenario que ostenta su atavío, las ceibas donde cantan mil pájaros en fiesta. Hay árboles inmensos con frutas deliciosas y plantas que gotean resinas venenosas. Las lianas son el grueso de un hombre. La floresta suspira en el silencio sonoro del estío. Desciende de las frondas un hálito bravío y el corazón desnudo del bosque es una orquesta. La selva de Tabasco se enflora y empurpura, con fiebre de hembra en celo, sin orden ni reposo, y sobre la corriente del río caudaloso, radiante de lascivia, contempla su hermosura. El hule emana perlas de pristina blancura, el chicle fluye a gotas del árbol generoso, y en el silencio trágico del bosque misterioso, resuenan las mil voces de la codicia impura. Así ha vivido siempre la selva primitiva. Es una virgen púber de entraña sensitiva que enciende en el cerebro del hombre la locura. Desnuda espera el germen del macho lujurioso y sobre la corriente del río caudaloso, radiante de lascivia, contempla su hermosura. Copiándose en las aguas del río mudo y quieto, del río que hace siglos discurre solitario, la selva virgen duerme su sueño milenario, un sueño que no puede caber en un soneto. El sol de la canícula se cierne como un reto y envuelve en llamaradas las frondas del estuario. En cada flor se incendian el polen y el ovario y en cada fruto el ritmo se torna más completo. Verdor exuberante. Aquí, tal vez un día, corrió la fuente amarga de alguna idolatría. Las ceibas y las lianas guardaron el secreto. Y nadie sabe nada del rito legendario. La selva virgen duerme su sueño milenario, un sueño que no puede caber en un soneto.
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9: Son las 7:38.

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1: 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Sí, nuestra lengua, Yucatán. ¿Cómo se dice frente en Yucatán? Tijut, tijut, voz off, Uri Torres.
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15: Son las 7:54 minutos.

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3: 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La música en el cine. Hotel Transilvania 3. Drácula se enamora de la misteriosa capitana de un barco durante un crucero en el que toda la familia de monstruos se ha embarcado para disfrutar de unas vacaciones. Todo se complicará cuando descubran que ella es en realidad la descendiente de Van Helsing, el archienemigo de Drácula y de todos los monstruos. Esta cinta, la tercera entrega de la serie, dio al traste con el terror del espectáculo por los monstruos. El tema musical es de Joe Jonas. Escuchémoslo.

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1: Una taza de café es suficiente.
4: ¿Quién necesita café? Con la espuma de tu risa.
1: El consumo excesivo de café puede afectar negativamente en la salud de varias maneras. 1. Problemas de sueño. El café puede interferir con el sueño y reducir la calidad del descanso. 2. Ansiedad y estrés. El exceso de cafeína puede aumentar los niveles de ansiedad y estrés. 3. Problemas cardíacos. El consumo excesivo de café puede aumentar la presión arterial y el ritmo cardíaco. 4. Problemas digestivos. El café puede irritar el estómago y causar problemas digestivos como acidez y diarrea. 5. Deshidratación. El café es un diurético, lo que significa que puede aumentar la producción de orina y llevar a la deshidratación. 6. Problemas de salud mental. El consumo excesivo de café puede aumentar el riesgo de problemas de salud mental como la depresión y el trastorno bipolar. 7. Interferencia con medicamentos. La cafeína puede interactuar con ciertos medicamentos y reducir su efectividad. 8. Problemas de huesos. El exceso de cafeína puede aumentar la excreción de calcio en la orina, lo que puede llevar a problemas de huesos como la osteoporosis.

0: Es importante consumir café de manera moderada, no más de 2 a 3 tazas al día, y evitar agregar azúcares y crema para minimizar los efectos negativos en la salud.
1: Un guión del médico pasante de Servicio Social Eduardo Gómez Cruz, con información del portal de la Organización Panamericana de la Salud, para Radio UJAT, Voz Universitaria, Legado UJAT, Estudio en la Duda, Acción en la Fe.
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8: Son las 8:11.

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0: Son las 8:23.

Chiapas es en el cosmos lo que una flor al viento. Es célula infinita que sufre, llora y sangra. Invisible universo que vibra, ríe y canta. Chiapas, un día lejano y serena y tranquila y transparente, debió brotar del mar ebrio de espuma o del cósmico vientre de una aurora. Y surgió inadvertida como un rezo de lluvia entre las hojas, tenue como la brisa, tierna como un suspiro, pero surgió tan honda, tan real, tan verdadera y tan eterna como el dolor que desde siempre riega su trágica semilla por el mundo. Desde entonces, Chiapas es en el cosmos lo que una flor al viento. Chiapas nació en mí con el beso primario en que mi madre marcó el punto inicial del sentimiento. Chiapas creció en mí con los primeros cuentos de mi abuelo, en la voz de mi primer amigo y en la leyenda de mi primera novia. Desde entonces, Chiapas es en mi sangre beso, voz y leyenda. Y fue preciso que el caudal de los años se rompiera sobre mi triste vida solitaria, como la espuma en flor, de roca en roca, para saber que Chiapas no era solo río, para saber que Chiapas no era solo estrella, brisa, luna, marimba y sortilegio, para saber que a veces también era la indescriptible esencia de una lágrima, algo así como un grito que se apaga y un suspiro de fe que se reprime. Supe que Chiapas no era solo el insomnio de la selva besando la palabra de los vientos y el río llorando epopeyas en el torrente de las horas viejas. Percibí en ella una sed insaciable de nuevos horizontes, un ansia inconfesada de compartir su vieja voz de arrullo, su triste voz, triste como la imagen del indio clavada entre la cruz de sus caminos. Mas supe también que Chiapas era el callejón aquel donde ladraba el tiempo, aquel olor a lluvia que cantaba la santidad de nuestras almas niñas. Y supe además que a ratos era una fiesta en el barrio, el aroma infinito de una ofrenda y una marimba desafiando al aire, profanado de cohetes y campanas. Chiapas, he de volver a ti como un suspiro al viento, como un recuerdo al alma. He de volver a ti como el cordero fiel de la leyenda para ser una nota que perdida vague en la soledad de tus veredas, para ser uno más entre tus redes tejidas con el hilo del incienso y beber el poema de tus noches en la leyenda azul de tus marimbas. Y cuando viejo, solo y abatido, se aproxime el final de mi existencia, he de besar tu tierra para siempre. A esa bendita tierra que cual ella me hiciera, con un alma de cruz y de montaña.

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0: Escuchaste Déjala que baile sola, de Rafael Mendoza, Fit Iraida Noriega. 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
1: Son las 8:43.

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1: Sí, señor.
0: También canto la bamba con mucho amor, arriba y arriba.
1: Mi vida.

0: Puebla mía, porque en sus manos sutiles los ángeles tomaron el bronce para colgarlo como sonoro trofeo en el punto más alto de tu catedral, hay en las cantarinas voces de tus campanas reminiscencias de coros celestiales. En la serena grandeza de la tarde, la majestuosa voz de la María cabalga en las alas de los vientos y va despertando ecos en los mil campanarios menores y va suscitando respuestas hasta envolverte, Puebla, en un sonoro manto que habla de firmes devociones provincianas y de místicos fervores y de bizarras y añejas tradiciones. Eres, Puebla mía, una madre piadosa que implora felicidad para sus hijos. Pero eres más, eres decoro y virtud en la honesta belleza de tus mujeres y te vuelves estampa polícroma en el suntuoso traje de la China. Y eres bravío sabor en la exquisitez del platillo legendario y te haces almíbar en las pueriles formas de los dulces amasados por las candorosas manos de las religiosas. Y eres más todavía, eres altar venerado de la patria, eres lauro de gloria y timbre de orgullo y roja flor de sacrificio, porque una mañana, entre las desnudas piedras de Loreto y Guadalupe, recogiste amorosa los trémulos acentos de la patria mancillada. Y ante el insultante vuelo de las águilas imperiales que vinieron de allende los mares, pusiste el rabioso aullar de tus cachorros, descendientes de caballeros tigres y leones. Y al bélico fragor de los clarines invasores, opusiste el primitivo tambor y el pífano de tus indios guerreros de Tetela y Zacapoaxtla. Y ante el prestigio formidable del general francés, depositario de los estruendosos triunfos napoleónicos, pusiste el desbordado patriotismo de Zaragoza y Negrete, de Díaz y Berriozábal. No era entonces la piadosa y cantarina voz de tus campanas. Era el ronco sonar de los cañones. Era el trágico chocar de bayonetas y machetes. Era el gemido pavoroso del invasor vencido y humillado. Era el salvaje grito de tus hijos victoriosos. Era el clamor del asombro universal ante la epopeya magnífica. Fuertes de Loreto y Guadalupe, aras gemelas que supieron de la sangre derramada, perennes monumentos que pregonan a la faz de los siglos el sublime sacrificio de los héroes. Porque eres relicario de místicos fervores y perfumado cofre de añejas tradiciones. Porque toda tú eres altar inmaculado de la patria. Porque eres temblor en mi voz y llanto en mi recuerdo y amor en mi corazón. Por eso vengo a cantarte, Puebla mía.
1: ¡Qué chula es Puebla!

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4: Son las 8:56.

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2: 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Son las 9, con un minuto.
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1: Muy bonito día para todos los radioescuchas. Es un gusto poder estar en una emisión más. Les saluda su amigo Alex
2: y Alan Viveros. Sean bienvenidos a nuestro programa Pequeños Melodiosos en Radio UJAT 96.1 FM. Recuerda que este es un espacio creado para ti, donde te vamos a compartir maravillosas y divertidas melodías.
1: Prepárense para comenzar este lindo viaje. Como ya saben, siempre les compartimos melodías para que sus oídos las deleiten. Amigos, y es que nuestros viajes siempre son muy bonitos, porque siempre nos estamos divirtiendo.
2: Sí, Alex, hasta nos ponemos a bailar con la música que ponemos.
1: Sí que sí.
2: Yo soy el que tengo la dicha de ver tus pasos prohibidos cuando escuchas canciones que te gustan.
1: Yo nada más. Y tú, no te quedas atrás, ¿eh?
2: Ya me exhibiste, hermanito.
1: ¡Claro que no!
2: Bueno, ya ahora sí centrémonos en el tema de hoy.
1: ¿Cuál será?
2: ¿Ya no te acuerdas que te dije ayer cuando fuimos a natación?
1: ¡Claro que me acuerdo! Solo te estaba haciendo una bromita.
2: Chistosito.
1: Compárteles a nuestros amigos el tema que vamos a ver hoy.
2: Por supuesto que sí, con gusto. Pues, ¿qué creen? El tema será el uso de internet en los niños.
1: ¿Ya escucharon, pequeñines? Así que presten mucha atención.
2: Pero antes de empezar con el tema, les vamos a compartir estas melodías. Canción Partes de la Computadora.
1: Canción Juego con la Computadora.
2: Y por último, canción El Ratón de mi PC, de María Cuomón. 1, 2, 3, 4, start.

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1: Vamos a aprender las partes. Vamos a jugar con.
0: Y dice:
2: 1, 2, 3, 4.

0: Muy bien, amiguitos. Ahora que escuchamos estas melodías, ya podemos explicarles bien sobre el tema.
1: Así es. Bueno, en la actualidad los niños y adolescentes utilizan internet la mayor parte de su tiempo,
0: ya sea para hacer sus tareas, interactuar en redes sociales, utilizar mensajería instantánea, establecer conferencias de audio y video, jugar videojuegos, ver videos en internet y escuchar música en línea.
1: ¡Claro, Alex! Y es que estamos en pleno siglo XXI, donde nosotros, los pequeñines, estamos dominados por las tecnologías. Y además los papitos tratan de adaptarse a esta nueva revolución. Se dice que hay diferentes tipos de generaciones: la generación X, la Z, la digital, y hay muchísimas más.
0: A todos los papitos que nos escuchan desde casa, presten atención. Y es que lo importante para los padres es esperar a que tengan la edad apropiada los pequeñines para usar estos recursos y promover el uso racional y responsable.
1: Para que los pequeñines tengan en cuenta que sus padres no solo les controlen el número de horas de uso de la tecnología, sino también los contenidos que ellos consumen diariamente.
0: Por supuesto que sí, Alan. Y también nosotros como hijos debemos hacer caso a nuestros padres, ya que ellos siempre nos quieren ver bien.
1: Eso es verdad, los papitos siempre se preocupan por nosotros, porque como dijeras tú, nos quieren ver bien. Ahora vamos a ir un corte promocional. Esto es Pequeños Melodiosos. Regresamos.
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0: Ya estamos de vuelta, querido público. Esperamos que estén disfrutando de este maravilloso programa.
1: Vamos a prestar atención porque vamos con Viajando con los Expertos. Toca el momento de
0: el Doctor Chito.
1: ¡Vamos!
11: ¡Hola, mis niños! Bienvenidos nuevamente al laboratorio del Doctor Chito. El Doctor Chito. ¿Me extrañaron? Seguramente que sí. Bueno, para comenzar el día de hoy les voy a compartir algunas recomendaciones que les van a servir muchísimo. ¿Quieren saber de qué se trata? ¡Ahí les va! Si bien es cierto, a todos los niños se le debe proporcionar acceso asequible a recursos en línea de alta calidad. También es fundamental proteger a los niños de los daños en línea, incluido el abuso, la explotación, la trata, el acoso.

0: a los niños en línea. Enseñarles a los pequeños a distinguir entre amigos y contactos. Limitar su tiempo de uso del internet. Todo ello dando ejemplo como padres y sobre todo teniéndoles confianza para que ellos usen el internet de una manera segura y protegida. Hasta el próximo programa. Espero que les haya gustado esta información valiosa que les he compartido y cuiden su tiempo. Aprovechen aprendiendo muchísimo porque el futuro son ustedes. Nos vemos.
1: Doctorchito, el Doctorchito.

0: ¿Qué te parece si ponemos otras melodías que tienen que ver con este tema?
1: Claro, sabes que me gusta escucharlas. El internet de María Juan y el telefonito de Canty Rodas.

0: ¿Qué te parecieron estas canciones, Alex?
1: Muy buenas, por cierto.
2: Eso del telefonito
1: tiene mucho ritmo.
0: Sí, ¿verdad? Ahora les explicaremos cómo es que influye el uso de Internet en los pequeñines. En Internet, los niños pueden acceder fácilmente a contenidos inadecuados para ellos.
2: Así es, como imágenes violentas o videos obscenos. Y es ahí la gran preocupación.
0: ¿Qué son los videos obscenos?
2: Ah, bueno, los videos obscenos son cosas que solo los adultos pueden ver. A veces aparecen personas con poca ropa y no es muy adecuado para los pequeños.
0: Ah, ya entendí, ya entendí. Eso no lo podemos ver nosotros todavía.
2: Así es. Muchas veces igual los niños no son conscientes de los grandes riesgos que trae compartir datos personales en la red. Pueden ser engañados, ¿eh?
0: Las

0: Redes sociales y los juegos virtuales exponen a los menores a la amenaza de acosadores, traficantes y otras personas que quieren hacerles daño.
1: Sí, y más en estos tiempos, donde los acosadores se aprovechan de la inocencia de los niños.
0: Ay no, a mí me da miedo compartir información y por eso nunca pongo mi nombre real en cada juego que juego, porque es información personal, porque no quiero que me extorsionen o me roben.
1: A mí, mis papitos me cuidan mucho, están pendientes de lo que veo o escucho.
0: Sí, igual mis papás.
1: Claro, son los mismos.
0: Bueno, es que nos quieren, ¿no? Queridos oyentes, ahora vamos a ir un corte promocional, no sin antes escuchar esta melodía, titulada Redes Sociales, de Gaby y Gilda. 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

0: 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Son las 9 con 19 minutos.
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14: A mí me gusta estar en Facebook, WhatsApp, Instagram, Snapchat, YouTube, Twitter.
13: Ya estamos de vuelta, querido público. Esperamos que estén disfrutando de este maravilloso programa. ¿Ustedes saben cómo proteger la privacidad de los niños en Internet?
15: Cada vez que un niño publica una fotografía en las redes sociales o busca algo en la red, está generando datos. Estos datos sobre su identidad, localización y preferencias puede ser manipulado por varios actores.
13: Hoy en día, los datos son el recurso más valioso para las empresas.
15: ¡Sí! Hay toda una industria dedicada a procesar los datos personales para obtener beneficios, sobre todo económicos. Los datos de menores son muy atractivos para intentar influenciar su comportamiento o venderles productos.
13: Los papitos también pueden poner en peligro la privacidad de los niños cuando ellos comparten imágenes e información de sus hijos en las redes sociales y no son conscientes de las consecuencias que pueden tener para los menores a largo plazo.
15: Al compartir una fotografía de un niño sin ropa, por ejemplo, esta puede llegar a manos de un acosador de menores. También puede afectar a la construcción de la propia identidad del niño.
13: Ahora sí, amiguitos, es necesario cuidarnos todos. Así que si tu papá te dice no subas nada a internet, ¡no lo hagas! Pero, ¿qué les parece si vamos a escuchar en estos momentos a Barbieta, la neta?
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17: Hola mis niños, sean bienvenidos. Estoy muy feliz de poder estar una vez más con ustedes. Hoy les hablaré sobre los consejos de seguridad en internet para los niños. Es una de las medidas de protección más importantes que debemos adoptar cuando tenemos a niñas y niños en internet, tanto en casa como en los centros escolares. Es normal que al principio no sepamos cómo contrarrestar los peligros del internet para niños, pero hay muchas herramientas para lograrlo, como lo es el control parental. Es un software de control que existe para proteger a los menores de contenido inapropiado. Entre los tipos de contenidos que están bloqueados por el software de control parental se encuentran la pornografía, los sitios web con contenido violento y los sitios que promueven la venta de bebidas alcohólicas. Es esencial que sepas cómo bloquear páginas de internet para niños, especialmente cuando tengan cierta edad. Tus hijos van a disponer de más libertad a la hora de navegar. Entonces, será muy importante que no puedan acceder a las webs de contenido adulto y a otras áreas problemáticas de internet. Los datos personales de tus hijos son uno de los tesoros más valiosos que tienen. No lo pongas en peligro desde su infancia. Cada fotografía que subas a internet y cada cuenta que crees a su nombre queda registrada en un servidor fuera de tu alcance y expuesta al uso de personas desconocidas, con lo que ya no volverás a tener control sobre ellas. ¡Protégelos! Tú sabes mejor que nadie que tus cientos de amigos de Facebook no son realmente tus amigos. En su mayoría son contactos que te interesa mantener más o menos a la vista y en muchos casos ni siquiera sabes quiénes son. A tus hijos les ocurrirá más o menos lo mismo, así que asegúrate de enseñarles a diferenciar entre sus auténticos amigos y las personas que no tienen ni tendrán nunca importancia real en sus vidas. Así que no olviden, papás, cuidar a sus hijos y orientarlos del uso que le deben de dar al internet. Me despido, mis chiquitines, y recuerden siempre obedecer a sus padres, porque ellos siempre buscan protegerlos. ¡Hasta la próxima!

0: Interesantes datos que nos compartió Barbieta. ¿Qué les parece si disfrutamos de más canciones referentes al tema? La siguiente canción se llama La Confianza, de Bobby Soon.
1: También escucharemos Decir No, de José Luis y Silvia Sinali.

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1: ¿Qué les parece si vamos a un corte promocional y seguimos compartiendo información de este tema?
2: El uso de internet en los niños. Regresamos.

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3: Son las 9. Con 29 minutos.
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10: Les recordamos que estamos en sintonía desde Radio UJAT 96.1 FM. Esto es Pequeños Melodiosos, tu espacio de diversión. Y como es de melodías, continuaremos escuchando la canción TikTok de Gaby Gilda. También la canción Videojuegos de los Onesies. Y por último, la canción La Tecnología de la profesora Juliana Andrés.

0: ¡Ojo! Me ponen en acción escuchar estas canciones.
1: Sí, ¿verdad? A mí me gustó mucho esa de TikTok.
0: Sí, tiene mucho ritmo. ¡Qué interesante ese tema! Vamos a nuestro cuarto corte promocional.

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5: La batalla por el descanso. Cuando usted duerme, está inconsciente, pero las funciones de su cerebro y cuerpo siguen activas. El sueño es un complejo proceso biológico que le ayuda a procesar información nueva, mantenerse saludable y a sentirse descansado. Sin embargo, dormir poco y mal puede tener varias consecuencias negativas para la salud, como fatiga y cansancio. La falta de sueño adecuado puede causar fatiga, cansancio y falta de energía. 2. Problemas de concentración. Dormir poco y mal puede afectar la capacidad de concentración y atención. 3. Problemas de memoria. La falta de sueño adecuado puede afectar la capacidad de recordar y aprender. 4. Estado de ánimo. Dormir poco y mal puede afectar el estado de ánimo, causando irritabilidad, ansiedad y depresión. 5. Problemas de salud física. La falta de sueño adecuado puede aumentar el riesgo de enfermedades crónicas, como la diabetes, la hipertensión y la enfermedad cardiovascular. 6. Sistema inmunológico. Dormir poco y mal puede debilitar el sistema inmunológico, haciendo que sea más propenso a enfermarse. 7. Apariencia física. La falta de sueño adecuado puede afectar la apariencia física, causando ojeras, piel pálida y arrugas. 8. Riesgo de accidentes. La falta de sueño adecuado puede aumentar el riesgo de accidentes, especialmente al conducir. Es importante priorizar el sueño y asegurarse de dormir lo suficiente cada noche para mantener una buena salud física y mental.

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5: En casa usamos la tecnología.
4: Ya estamos de vuelta de este corto promocional. Espero que estén disfrutando de este programa.
6: Vamos a la parte de los chistes. ¿Estás listo, Alex?
4: Claro que sí.
6: Ahí te va el primero. ¿Cuál es el colmo de un calvo?
4: Fácil, pues que tiene ideas descabelladas.
6: ¡Ah, lo adivinaste!
4: ¡Ay, sí! Estaba fácil.
6: Bueno, yo no creí que fuera tan fácil. Pero prepárate, porque ahí te va otro. ¿Qué está al final de todo?
4: ¿La U?
6: ¡Sí! ¡Qué bueno que pudiste adivinarla! ¿Y ustedes, amiguitos, pudieron? Es cuestión de analizarlas.
4: ¡Hermoso público!
6: Continuamos con la canción
4: El celular, de Bobby Soon.
6: El telefonito, de Yola Polastri.
4: ¡Que las disfruten!

0: 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Son las 9 con 50 minutos. 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
5: Cuando vas caminando por la calle, siempre te detienes a mirar a ambos lados antes de cruzar una avenida. O tratas de no hablar con extraños porque puede que tengan malas intenciones. Tus padres te están cuidando porque siempre que salen a la calle existen riesgos. Pero muchos no consideran los peligros que puedes encontrar en el internet. Frecuentemente los niños se encuentran navegando por sitios desconocidos sin que sus padres lo sepan y sin ningún conocimiento de cómo protegerse. Primero, debemos saber qué nos podemos encontrar. Muchas páginas contienen información falsa o inapropiada para los jóvenes. En las redes sociales pueden subir imágenes que los hagan vanidosos y enfocarse en la belleza y la apariencia. Por otro lado, pueden ser objeto de ciberbullying, donde otros jóvenes los agreden con comentarios o memes ofensivos. Aparte de esto, se dan casos en donde son acosados por extraños que quieren acercarse y abusar de ellos, o en algunos casos convencerlos de recibir imágenes privadas e indebidas para luego pedir dinero a cambio de que no las publiquen. Al cabo de un tiempo en el internet, los niños pueden desarrollar ciberdependencia, lo que significa que es más difícil para ellos alejarse de la tecnología. Estas largas horas frente a una pantalla terminan haciendo daños a la salud, desde obesidad infantil, trastornos oculares, daños en los tendones del pulgar, hasta daños en la columna.
6: Estamos en Pequeños Melodiosos, gracias por continuar con nosotros. El tema de hoy, espero que les esté gustando mucho. Escucharon en el corte, desventajas y peligros del internet para los niños, de Resistance, seguridad digital para todos. Continuamos con nuestro programa.
7: Así es, amiguitos, continuamos con Digi Aventuras, superhéroes argentinos de la educación digital. Escuchemos la explicación del internet para nosotros, sus niños.
8: Uy, ups, su conexión a internet ha sido interrumpida.
9: El problema es que se cortó internet.
8: ¿Se cortó internet para siempre? ¿Y ahora cómo vamos a hacer? Internet es muy importante, porque internet ¿qué es internet?
9: Internet es una gran red de computadoras de todo el mundo conectadas entre sí.
8: Pero ¿cómo se conectan?
9: Internet es una gran red y está conectada por cables que pasan por debajo de la tierra y del mar.
7: ¡Wow!
9: Vinimos a descubrir cómo llega Internet a nuestro país. Desde acá sale un cable y nos conecta con todo el mundo. Este cable transporta la información codificada en ceros y unos.
8: Un momento. Vos estás usando internet, pero no estás conectado a ningún lado. Y tampoco escribís en ceros y unos.
9: Es cierto, no todas las computadoras necesitan cables para conectarse a internet. También pueden hacerlo a través de una conexión inalámbrica. Así, internet puede usarse desde una tableta, una computadora, una consola de videojuegos, un celular, una cámara de fotos. En internet podemos comunicarnos con nuestros amigos, jugar, editar fotos, aprender, buscar información y muchas cosas más, como ver películas o hacerlas. Todo lo que subimos a la web, fotos, videos, notas, queda almacenado.
8: Con todas las personas que somos, son muchísimos datos.
9: Sí, es una gran cantidad de información. Esto es Big Data.
8: Un mensaje. Deben ser las cibertruchas. A ver.
9: Volví a internet.
8: ¡Ja! ¡Buenísimo! Ahora sí vamos a poder ver nuestro video.
10: ¡Video, video, video!
8: Se ha restablecido la conexión a internet. Ahora solo tenemos que abrir el buscador y buscar lo que queremos. O sea, nuestro video de Rocío Bot. Ahora sabemos lo que es internet. ¡Ja! ¡Al fin! Podemos disfrutar del video sin que nadie nos interrumpa.
9: ¡Tenemos un mensaje de Rayobit!
8: Me aburro, no puedo entrar a la World Wide Web.
9: ¡Oh! Pobre Rayobit, con lo que a él le gusta la triple W.
8: ¿La triple W?
9: La World Wide Web es el conjunto de sitios web que se encuentra en internet.
8: ¿Y entonces cuál es la diferencia con internet?
9: Como sabemos, internet es una gran red de computadoras conectadas. Mientras que la triple W está compuesta por los sitios y contenidos que se encuentran en ella y nos permiten recorrerla a través de una aplicación que se llama navegador.
8: ¡Otro mensaje de Rayobit! ¡Falsa alarma! ¡Ya tengo internet! ¿Y esa imagen? ¿Cómo lo hizo? Parece una foto de la compu de Rayobit.
9: Es exactamente eso. Se llama captura de pantalla.
8: Sirve para compartir lo que estás viendo con los demás. ¿Y si hacemos una para mandarle a Rayobit?
9: Para hacerla, hay que apretar la tecla imprimir pantalla en el teclado de la compu.
8: ¿Cuál? ¿Esta?
9: ¡Exacto! Una vez que tenemos la captura, podemos pegarla en un procesador de texto, en un editor de imagen o mandarla por mail.
8: ¡Buenísimo! Hay que mandársela a Rayobit por mail. ¡Le va a encantar!
9: ¡Tenemos un mensaje de Rayobit!
8: ¡Qué divertido! ¡Ya la subí a mi sitio web! ¿Rayobit tiene un sitio web? ¡No lo sabía! ¡Entramos!
9: Podemos guardar la dirección del sitio como un favorito para luego poder recuperarlo.
8: ¡Aprendimos un montón! ¡Ahora sí! ¡Un nuevo digidesafío resuelto!
6: Qué interesante saber que el internet puede venir por arriba y también por debajo del mar.
7: Siempre es importante conocer más de cada tema. Gracias, Digiaventuras, por la explicación. Ahora sí hemos terminado este programa. Es un gusto que nos hayan acompañado en nuestro programa Pequeños Melodiosos. Recuerda que puedes escribirnos y nos encuentras en las redes sociales de Radio UJAT. Les mandamos muchos saludos. Somos Alex
6: y Alan Viveros. ¡Hasta la próxima!
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8: Son las 10, con un minuto.
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0: Hola, hola, ¿cómo están? Sean bienvenidas y bienvenidos a un nuevo episodio aquí en su programa Sabor a Ciencia a través de Radio UJAT 96.1 de FM, Voz Universitaria. Les habla su amigo y servidor Adrián de Dios Solís. Y bueno, este es un programa de divulgación científica que genera la Universidad Juárez Autónoma de Tabasco. Muy contentas y contentos estamos de que estén escuchándonos en esa frecuencia modulada, porque tenemos mucha información, mucha música, mucha cultura y sobre todo mucha ciencia, que es la que vamos a compartir en este episodio. Así que ya lo saben, pueden buscarnos en redes sociales, estamos como Universidad Juárez Autónoma de Tabasco, o pueden buscar a un servidor como @AdriánCiencia, así el número 100 y CIA, o pueden poner a Adrián de Dios Solís, con mucho gusto, ahí vamos a estar en contacto en TikTok, Instagram, Facebook Live y YouTube y todas las plataformas digitales de conversación para poder divulgar más sobre este conocimiento que tenemos aquí. Y hablando de esto, pues vámonos para iniciar con la cronología con nuestras ya queridas.
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0: Bueno, pues arrancamos esta emisión repasando las grandes huellas de la historia científica, por supuesto, en nuestra primera entrega de efemérides semanales. Y el 14 de septiembre recordamos el nacimiento de una de las mentes más brillantes de la geografía y la exploración natural, el sabio alemán Alexander von Humboldt, nacido en 1769. Humboldt no fue un científico de escritorio, fíjense, recorrió tanto selvas, ríos y cordilleras del continente americano y también incluyendo valiosos pasajes por nuestro país para entender al planeta como un organismo vivo e interconectado. Fue pionero en trazar las isolíneas de la temperatura y en advertir desde el siglo XIX cómo la deforestación generada por el ser humano alteraba el clima local. Y algo muy particular era su visión holística, que nos recuerda que la física, la biología y la geografía no son asignaturas aisladas, sino son piezas de un mismo engranaje planetario. Que eso nos quede muy, muy claro, sobre todo de manera integral y homogénea, aunque muchas veces hablamos de algo heterogéneo. Bueno, realmente pues somos parte de una misma esencia, de un mismo planeta, y hay que convivir y sobre todo respetar lo demás. Y avanzamos un poquito al 17 de septiembre, viajamos en el tiempo a 1857 para celebrar también el nacimiento del científico ruso Konstantin Tsiolkovsky, considerado el verdadero padre de la cosmonáutica y la cohetería teórica. Lo fascinante de ese gran inventor Tsiolkovsky es que desarrolló la célebre ecuación del cohete, que calcula el impulso necesario para que una nave venza la gravedad terrestre. Trabajando en condiciones humildes como profesor de matemáticas en una provincia rusa, sordo desde la infancia y sin haber visto jamás un motor a reacción funcionar, su célebre frase, "La Tierra es la cuna de la humanidad, pero no se puede vivir en la cuna para siempre", abrió la puerta conceptual a la era del viaje espacial que hoy habitamos. Y cerramos este primer bloque de efemérides científicas con el 18 de septiembre, amigas y amigos, fecha que marca en 1907 el nacimiento del físico nuclear estadounidense Edwin Macmillan, galardonado con el Premio Nobel de Química, esto en el 51. Macmillan fue el co-descubridor del Neptunio, el primer elemento transuránico creado sintéticamente en un laboratorio al bombardear uranio con neutrones en un ciclotrón. Y ese hallazgo, amigas y amigos, revolucionó la tabla periódica, demostrando que la humanidad podía sintetizar elementos pesados más allá de los límites naturales de la materia. Y con esas tres proezas y gigantescas ventanas al pasado, abrimos la boca de esta ocasión, de esta semanita, porque continuamos con nuestro siguiente

0: Bueno, vámonos a nuestro dato C, dato climatológico. Llegamos a este espacio, a este segmento dedicado a la física de clima de nuestra región. Y bueno, septiembre es por excelencia el mes de mayor complejidad atmosférica e hidrológica para Tabasco y el sureste mexicano. ¿Y por qué en estas semanas de mediados del mes sentimos esa humedad sofocante que se transforma en tormentas vespertinas torrenciales? Es que sí, realmente nos está saturando. Y fíjense que la mañana está muy agradable, muy fresco, al menos en la capital, en Villahermosa. Muy fresco, por ahí de las 10 de la mañana todavía se logra percibir un poquito la temperatura un poco agradable. Pero de ahí viene bastante picoso y el bochorno ni se diga. Y algo similar en las tardes, noches, ya empieza a bajar la temperatura y a ventear, como decimos. Bueno, es que la explicación reside en la combinación termodinámica de tres factores continentales y oceánicos. En primer lugar, la temperatura del agua superficial en el Golfo de México y el Mar Caribe alcanzan en septiembre sus máximos anuales, superando los 29.5 grados Celsius. Esta inmensa alberca térmica actúa como una caldera que evapora diariamente millones de toneladas de agua hacia la troposfera baja. Y bueno, en segundo lugar, nos encontramos también en la fase más activa de la oscilación de las ondas tropicales y el ascenso latitudinal de la zona de convergencia intertropical. Cuando una onda tropical ingresa a la planicie tabasqueña desde la planicie y la península de Yucatán, interactúa con el aire cálido y húmedo atrapado en la cuenca. Y fíjese que este choque desencadena procesos de convección profunda, formando imponentes nubes de desarrollo vertical, también llamadas como las cumulonimbus, que alcanzan hasta 14 kilómetros de altura. Y bueno, también tenemos un tercer elemento, que es el efecto de barrera orográfica que ejerce la Sierra Madre de Chiapas y las sierras de Tabasco. Los vientos alisios empujan estas masas saturadas de humedad contra las montañas. Al no poder cruzarlas libremente, el aire se ve obligado a ascender violentamente, enfriándose por expansión adiabática y descargando precipitaciones torrenciales en las cuencas altas y medias de los ríos Grijalva y Usumacinta. Y bueno, esto nos permite también comprender la dinámica para tener que más investigadores puedan desarrollar proyectos científicos en ese sentido, y sobre todo también proveer de información a Protección Civil, que son los que monitorean la saturación de los suelos y el comportamiento de nuestros caudales en ese pico estacional. Bueno, ya dijimos adiós a la canícula, vienen otros fenómenos meteorológicos que ocurren eventualmente en estas fechas, pero vienen cosas más importantes. Mientras, amigas y amigos, no se vayan, volvemos en un momento. Esto es Sabor a Ciencia.
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0: Continuamos, amigas y amigos, en este su programa Sabor a Ciencia a través de Radio UJAT 96.1 de FM, voz universitaria. Qué gusto estar con todas y todos ustedes. Les hablo a su amigo y servidor Adrián Díaz Solís. Y bueno, tenemos muchísima información, muchos datos que a todas y a todos nos van a encantar, porque aquí tenemos mucha ciencia en Radio UJAT. Y pues vámonos a nuestro siguiente.
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0: bueno, amigas y amigos, llegamos a su espacio del recap de la ciencia. Está en los detalles con todos los pormenores de los episodios que hemos tenido, y en esa ocasión pues platicamos sobre los compromisos y estrategias expuestas por parte del Consejo de Ciencia y Tecnología del Estado de Tabasco, orientadas a descentralizar la investigación y también llevar el conocimiento científico directamente a las comunidades y las aulas de nuestro bellísimo Tabasco. Y en este espacio, en este episodio, las autoridades invitadas del Consejo de Ciencia del CECITED, por supuesto, coincidieron en que la ciencia y la tecnología son herramientas indispensables para la transformación social y el desarrollo regional. Aquí, en este caso, un fuerte abrazo a mi estimado Felipe de Jesús Sánchez Arias, quien es el director general del CECITED. Destacó la relevancia de sumar alianzas estratégicas con la UJAT para fortalecer la cultura científica desde la infancia hasta la formación profesional. Y también nos platicaron sobre la consolidación de programas emblemáticos como Conciencias en Territorio, Noches Astronómicas, Explora Conciencias y los Veranos de Ciencia. Esas iniciativas buscan sacar a los científicos de los laboratorios convencionales para instalarlos en parques públicos, plazas de municipios y también en escuelas, permitiendo a los niños y jóvenes interactuar con experimentos en vivo, observaciones telescópicas,

0: tabasqueño, como la gestión del agua, la agroindustria y también la conservación ambiental. Y también por su parte, mi estimadísimo Aurelio de Jesús García Reyes, que es el director de Apropiación Social de la Ciencia y la Tecnología, remarcó que democratizar el conocimiento significa utilizar lenguajes accesibles, plataformas digitales y formatos incluyentes donde cualquier ciudadano o ciudadana comprenda cómo la investigación científica impacta su vida cotidiana. Y esta alianza, este episodio, nos permite reafirmar que cuando las instituciones unen voluntades, el conocimiento no se queda en el papel y se convierte en un motor público de bienestar. Con esto nos vamos a nuestro siguiente
1: dato C.
0: Bueno, amigas y amigos, seguimos en este episodio. Fíjense que es algo muy interesante con este increíble hito que tuvimos, y en este hito internacional con sello 100% UJAT, los conocimientos, biotecnologías y protocolos desarrollados durante décadas en las aulas y laboratorios de nuestra UJAT han traspasado fronteras para lograr por primera vez en la historia la reproducción en cautiverio del pejelagarto Atractosteus tropicus en la República de Guatemala. Este logro histórico es el resultado de la transferencia tecnológica y la asesoría científica brindada por investigadores y especialistas acuícolas de la UJAT hacia instituciones y acuicultores guatemaltecos. El pejelagarto es una especie fósil viviente que comparte distribución geográfica en la cuenca del Usumacinta entre México y Guatemala. Ha enfrentado severas presiones en territorio centroamericano debido a la sobrepesca y la degradación de las lagunas de inundación. Para alcanzar la inducción hormonal y el desove exitoso en cautiverio, el equipo aplicó los protocolos de manejo de reproductores, control de calidad de agua, nutrición larval y fotoperiodo estandarizado por los investigadores de la División Académica de Ciencias Biológicas de nuestra UJAT, y recrear las condiciones ambientales exactas que desencadenan la puesta de huevos fuera del hábitat natural requirió trasladar la experiencia tabasqueña en el manejo del alimento vivo, como las microalgas y los rotíferos necesarios para alimentar a las frágiles larvas en sus primeros días de vida. Bueno, la obtención de las primeras cohortes de alevines de pejelagarto en Guatemala demuestra la madurez de los paquetes tecnológicos universitarios, y este avance no solo abre la puerta a la producción comercial sustentable y a la seguridad alimentaria de las comunidades rurales ribereñas en el país vecino, sino que establece una plataforma científica sólida para la repoblación de cuerpos de agua naturales y la conservación de la biodiversidad compartida en la gran cuenca mesoamericana. Y este es un orgullo más de la ciencia producida en UJAT para el mundo. Con este dato nos vamos, amigas y amigos, a una pequeña pausa. No se vayan, estamos aquí en su programa Sabor a Ciencia.
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0: 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Son las 10 con 19 minutos.
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3: Continuamos, amigas y amigos, en este su programa Sabor a Ciencia a través de Radio UJAT 96.1 de FM Voz Universitaria. Qué gusto estar con todas y todos ustedes en este episodio. Mi nombre es Adrián Díaz Solís y si apenas te vas enterando, este es un programa de divulgación científica que genera la Universidad Juárez Autónoma de Tabasco. Así que muchísimas gracias por escucharnos y si apenas pues estás subiéndote al coche, pues aquí tenemos también un poco de música y sobre todo conocimiento y ciencia, que es lo que compartimos. Ahora sí, pues vámonos con nuestro siguiente
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3: Pues bueno, nos alejamos por un momento de la superficie terrestre y elevamos nuestros ojos, nuestra mirada al cosmos en nuestra sección de astronomía. En estas noches de septiembre, cuando la atmósfera nos regala cielos despejados, es el momento perfecto para preguntarnos sobre uno de los fenómenos visuales más sobrecogedores del sistema solar, la óptica detrás de los eclipses lunares y el tono rojizo que adquiere nuestro satélite natural. Durante un eclipse total de luna, la Tierra se interpone exactamente entre el Sol y la Luna, proyectando una sombra cónica conocida como umbra. Si la Tierra no tuviera atmósfera, la Luna desaparece por completo en la oscuridad absoluta al entrar en la umbra. Sin embargo, la Luna se tiñe de un característico color rojo cobre o naranja cobrizo. ¿Y por qué ocurre esto? Ustedes se preguntarán, amigas y amigos. La respuesta científica se encuentra en la dispersión de Rayleigh, el mismo fenómeno físico que hace que el cielo sea azul durante el día. Conforme los rayos de luz solar atraviesan el borde de la atmósfera terrestre, las moléculas de nitrógeno y oxígeno dispersan a longitudes de onda más cortas, la luz azul y violeta, en todas direcciones. Sin embargo, las longitudes de onda más largas, correspondientes a la luz roja y naranja, logran atravesar la atmósfera casi en línea recta, sufriendo un proceso de refracción o desviación que curva los rayos hacia el interior del cono de sombra terrestre, proyectándolo directamente sobre la superficie lunar. Y bueno, lo verdaderamente fascinante para los astrofísicos es la llamada escala de Danjon, que mide la luminosidad y el color exacto del eclipse de 0 al 4. El tono final del eclipse actúa como un termómetro óptico del estado de la atmósfera terrestre en ese instante preciso. Si recientemente han ocurrido erupciones volcánicas gigantescas o hay una alta concentración de aerosoles y ceniza en la estratosfera, la atmósfera se vuelve más opaca y bloquea incluso la luz roja, dando como resultado un eclipse extremadamente oscuro, que es el Danjon 0. Por el contrario, una atmósfera limpia produce un eclipse brillante y anaranjado con el número Danjon 4. Cada eclipse lunar es en realidad un reflejo óptico de la salud y transparencia del aire de nuestro propio planeta. ¿O qué imaginan ustedes? Qué interesante, ¿verdad? ¡Wow! Y así con este dato, pues vamos a regresar para nuestro siguiente
0: dato.

0: Bueno, en nuestro recorrido por las fronteras globales del conocimiento abordamos una investigación internacional que está cambiando la forma en que los científicos entienden la interacción entre la contaminación por materiales sintéticos y los ciclos biogeoquímicos del planeta. El descubrimiento de microplásticos suspendidos dentro de las gotas de agua que forman las nubes en alta montaña. Equipos de investigación multidisciplinarios de universidades en Japón y Europa instalaron estaciones de muestreo en las cumbres del monte Fuji y el monte Oyama, recolectando muestras de agua de niebla y nubes a más de 3.000 metros de altitud mediante técnicas avanzadas de espectroscopía infrarroja por transformada de Fourier. Los científicos identificaron la presencia constante de micropartículas de polímero como el tereftalato de polietileno, polipropileno y caucho. Lo alarmante de este hallazgo no es solo la presencia de plásticos a altitudes tan elevadas, sino su papel activo en la física atmosférica. Fíjense, ahí les va. El estudio demostró que los microplásticos expuestos a la radiación ultravioleta en la alta troposfera sufren procesos de oxidación que los vuelven hidrofílicos, es decir, afines al agua. Esto significa que las diminutas fibras de plástico están actuando como núcleos de condensación de nubes, CCN por sus siglas en inglés, sobre los cuales el vapor de agua se adhiere para formar gotas de lluvia. Este descubrimiento introduce el concepto de ciclo global del plástico, análogo al ciclo del agua o del carbono. El plástico desgastado en las ciudades o en las corrientes oceánicas es levantado por fuertes corrientes térmicas ascendentes, transportado miles de kilómetros por los vientos atmosféricos y finalmente precipitado en forma de lluvia o nieve sobre selvas, reservas naturales y cuencas de agua potable. Esto es inaudito. Y bueno, esto es muy importante. Comprender esa dinámica es vital, por cierto, para que la ciencia internacional diseñe nuevos materiales biodegradables que no interfieran con los delicados procesos macroclimáticos de nuestra atmósfera. Híjole, la reflexión está ahí puesta con esta información. Mientras, pues vámonos a lo siguiente y pues nos vamos también a una pequeña pausa. Y ahorita rezamos, amigas y amigos, no se vayan. Estamos en Sabor a Ciencia.
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2: El consumo y exceso de alcohol puede generar diversas afectaciones al cuerpo humano, provocando complicaciones al sistema nervioso central, lo que puede causar problemas mentales y de comportamiento, con efectos a corto plazo como cambios de humor, dificultad para pensar claramente, problemas de coordinación, entre otros. Por ello, te dejamos estos tres puntos clave. Impacto del alcohol en la salud. El consumo de alcohol es un grave problema de salud pública en México, asociado a más de 60 enfermedades, incluyendo cirrosis hepática, varios tipos de cáncer, problemas neurológicos y del sistema inmune, así como cardiopatías y trastornos por el uso de alcohol. Relación entre alcohol y depresión. El alcohol es la droga legal más consumida en México y sus efectos negativos están frecuentemente asociados con la depresión, una enfermedad que afecta a millones de personas en el mundo. Día Nacional contra el Uso Nocivo de Bebidas Alcohólicas. El 15 de noviembre se celebra este día con el objetivo de concientizar a la población sobre los riesgos y daños a la salud ocasionados por el consumo de alcohol y promover alternativas de prevención y tratamiento. ¿Conocías alguno de estos datos? Déjanos tus comentarios en redes sociales.

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1: Son las 10. Con 29 minutos.
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4: Continuamos, amigas y amigos, en este su programa Sabor a Ciencia a través de Radio UJAT 96.1 de FM. Voz Universitaria, les habla Adrián de Dios Solís y me encanta estar con todas y todos ustedes en este programa. Porque tenemos mucha información, muchos datos en el ámbito científico. Pero antes de continuar, pues tenemos que continuar también, vaya la redundancia, continuar con nuestra segunda parte de...
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4: Retomamos el hilo de la historia en nuestro segundo bloque, claro, de las efemérides científicas. En esta ocasión, en este episodio, viajemos en el tiempo para homenajear las vidas y descubrimientos de quienes moldearon nuestra comprensión de la medicina, la física y la tecnología moderna, amigas y amigos. Bueno, vámonos al 19 de septiembre, que se cumple el aniversario luctuoso acaecido en 1935 del físico e inventor estadounidense Konstantin Tsiolkovsky, recordando su natalicio, por supuesto, y conectamos también con la figura de Constantine Fay, pero especialmente destacamos a Sir John Douglas Crawford, físico británico fallecido el 18 de septiembre de 1967. Crawford fue galardonado con el Premio Nobel de Física en 1951 por ser el pionero junto a Ernest Walton en desintegrar por primera vez un núcleo atómico mediante un acelerador de partículas artificial al bombardear átomos de litio con protones acelerados a altos voltajes, lograron dividir el núcleo en dos partículas alfa, confirmando experimentalmente por primera vez la célebre ecuación de Einstein. Recordarán que es la energía es igual a la masa por la velocidad de la luz al cuadrado. Es decir, E es igual a mc al cuadrado. Avanzando al 20 de septiembre, conmemoramos el nacimiento en 1842 del físico e inventor escocés Sir James Dewar. Dewar fue un maestro de la criogenia y la física de bajas temperaturas. Inventó el matraz de vacío conocido mundialmente como el termo, un recipiente de dobles paredes plateadas con vacío intermedio diseñado para aislar térmicamente líquidos criogénicos como el oxígeno y el hidrógeno líquido. Gracias a su invento, no solo conservamos en esta ocasión, en este año, en estos tiempos, el café caliente por las mañanas, sino que la ciencia cuenta con la herramienta fundamental para almacenar gases medicinales, muestras biológicas y combustible para cohetes espaciales. Y cerramos con la fecha del 20 de septiembre recordando el nacimiento en 1899 del patólogo australiano Sir Frank MacFarlane Burnet, premio Nobel de Medicina en 1960. Burnet transformó para siempre la inmunología al formular la teoría de la selección clonal, que explica cómo el sistema inmunológico humano aprende a recordar y clonar linfocitos específicos para combatir patógenos sin atacar a los tejidos propios del organismo. Sus hallazgos son la base conceptual sobre la cual se diseñan las vacunas modernas y los tratamientos de inmunoterapia contra el cáncer. Así que aquí tenemos tres lecciones del pasado que nos muestran, que nos enseñan que la curiosidad y la perseverancia humana son ese motor inagotable del progreso, del cual nos debemos sentir orgullosas y orgullosos. Con esto nos vamos a nuestro siguiente
5: dato C.
4: Bueno, continuando con la divulgación de los contenidos científicos que generamos en nuestra universidad, fíjense que abordamos un tema de alta importancia y relevancia social y sobre todo de salud pública, que ya fue analizado también aquí en el programa La Ciencia está en los detalles, pero es parte de la prevención del suicidio. El papel de la ciencia psicológica y el acceso a la información rigurosa en la prevención de esta situación. Bajo la premisa en la prevención del suicidio, la ciencia puede ser una guía y la información un salvavidas. Investigaciones y especialistas en salud mental de la UJAT, encabezados por aportaciones del ámbito de la psicología y la salud comunitaria, como las expresadas por la comunidad académica y destacados especialistas, como el psicólogo Becerra Hernández, enfatizan que la conducta suicida no debe ser tratada como un tabú o un estigma individual, sino como un fenómeno complejo y multifactorial que puede ser intervenido y prevenido mediante la evidencia científica. Aquí la ciencia ha demostrado que el suicidio está íntimamente ligado a la interacción de factores neurobiológicos, psicológicos, sociales y ambientales. La depresión clínica, los trastornos de ansiedad severos, el aislamiento social y las crisis traumáticas no son señales de debilidad de carácter, sino condiciones médicas y emocionales que alteran la química cerebral y la capacidad de procesamiento cognitivo de cada persona. Desde la trinchera de la investigación universitaria, se subraya la importancia de identificar las señales de alerta temprana respaldadas por la literatura científica, es decir, cambios drásticos en los patrones de sueño, alimentación, retraimiento de las actividades cotidianas, expresiones verbales directas o indirectas de desesperanza y la regalía imprevista de posesiones valiosas. Fíjense que la información veraz actúa como un verdadero salvavidas al derribar mitos comunes. El conocimiento científico demuestra que hablar abiertamente con empatía y sin juzgar sobre la ideología suicida no da ideas a las personas vulnerables. Por el contrario, reduce la tensión emocional, rompe la soledad del sufrimiento y abre la vía para canalizar la atención oportuna hacia profesionales de la psicología y la psiquiatría. Aquí es donde la UJAT pues reafirma su compromiso también de poner la ciencia de la salud mental al servicio de nuestra comunidad universitaria y de toda la sociedad tabasqueña. Y en este mismo sentido, amigas y amigos, nunca tengan miedo de hablar con alguien. Fíjense que hay muchos tabúes, ¿no? Porque podríamos comentar el hecho de no compartir de más con las personas, ¿no? Y es algo que también se entiende, puesto que luego lo que uno pueda expresar con alguien de confianza lo ande regando esta persona o lo ande compartiendo, y una sin autorización y la otra pues puede generar un daño o un perjuicio a la persona que está indirectamente afectándole, ¿no? Pero en ese sentido, fíjense que compartir unos instantes, 5 minutos, 10 minutos, 15 minutos con alguien que requiere que sea escuchado, realmente puede salvar una vida. Y más allá de los tabúes, de los prejuicios que podamos imponerle a la persona por lo que esté sufriendo, lo que esté sucediendo, pues evitemos, ¿no? Comentar, ay, esta situación que te está pasando no es nada comparada con lo que a mí me pasó. El hecho de solo escuchar, a veces solo se requiere escuchar y dar una palmada de aliento y de que esto va a pasar o no te preocupes, yo te voy a escuchar, ayuda muchísimo. Entonces, generemos esa empatía, no dejemos pasar más la oportunidad de ser también agentes del cambio, no solamente en cuestiones de no tirar o no contaminar el agua y los recursos, sino también de poder compartir la esperanza y el cariño, y también un momento que pueda ser difícil para una persona, pues es también momento de que nosotras y nosotros sintamos y tengamos esa empatía con los demás. Y con esa empatía nos vamos a una pequeña pausa, ¿les parece? Ahorita regresamos, amigas y amigos, no se vayan, esto es Sabor a Ciencia.
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0: Continuamos, amigas y amigos, en este su programa Sabor a Ciencia, aquí en su casa, Radio UJAT 96.1 de FM, Voz Universitaria. Soy su amigo y servidor, Adrián de Dios Solís, y qué bonito estar con todas y todos ustedes en este episodio donde tenemos mucha información, mucha ciencia ciudadana, mucha ciencia de todos lados, y sobre todo, pues llegamos a la sección que le da sabor e identidad a nuestro programa, la ciencia en la comida. No, la ciencia está en los detalles. Bueno, también. Y bueno, en esta ocasión le rendimos homenaje a uno de los tesoros más grandes de la cocina y la gastronomía, y por supuesto la agronomía de Tabasco, el cacao. Pero no lo miraremos únicamente desde el plato o la taza del pozol, sino desde las transformaciones bioquímicas y físicas que ocurren dentro de las almendras de cacao para transformarse en chocolates de alta calidad. Las semillas, pues. Las semillas. Y este proceso de creación del chocolate no empieza en las máquinas industriales, sino en los cajones de madera de las haciendas cacaoteras durante la fermentación. Cuando la baba o mucílago que cubre a las semillas de cacao se coloca en los cajones, se desata una sucesión ecológica de microorganismos. Ahí va, primero, las levaduras ambientales convierten los azúcares del mucílago en etanol. Luego, las bacterias lácticas y acéticas toman el relevo, elevando la temperatura de la masa del cacao hasta los 45 y 50 grados. Ese incremento térmico, pues digamos, desvive el germen de la semilla y rompe sus membranas celulares internas, permitiendo que los flavonoides y las enzimas se mezclen, reduciendo la astringencia inicial y sintetizando los precursores aromáticos del chocolate. Y una vez secas y tostadas las almendras, la física entra en acción mediante el proceso culinario conocido como atemperado. La manteca de cacao es una grasa vegetal polimórfica, lo que significa que puede cristalizar en 6 formas cristalinas diferentes, designadas del formato 1 al 6, cada una con un punto de fusión y una estructura molecular distinta. Fíjense, si fundimos chocolate y lo dejamos enfriar sin control, la grasa cristaliza en formas inestables, dando como resultado un chocolate opaco, blando y que se derrite rápidamente en las manos. Y bueno, el secreto de los maestros chocolateros fundamentados en la termodinámica consiste en someter al chocolate a una curva de temperatura precisa, es decir, calentar a 45 grados para fundir todos los cristales, enfriar a 27 grados para formar gérmenes de cristalización y volver a elevar a 31 grados. Este procedimiento selecciona exclusivamente la forma B, cristal beta, la única estructura cristalina que le otorga al chocolate su brillo espectacular, su textura firme y ese característico sonido snap crujiente al romper una tableta. Así que la próxima vez que disfrutes un chocolate tabasqueño, pues vas a estar saboreando no solamente este gran sabor, sino también vas a estar saboreando la bioquímica perfecta de nuestra tierra. Así que pues con esto nos vamos a una pequeña pausa. Vamos a disfrutar de música, ¿no? Que ya se nos antojó ese chocolatito. Yo voy a ir a buscar un chocolatito por aquí. Así que ahorita regresamos, amigas y amigos. Esto es Sabor a Ciencia.
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1: Son las 10 con 48 minutos.
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12: Muchísimas gracias, audiencia, por continuar con nosotros aquí en su programa Sabor a Ciencia a través de Radio UJAT 96.1 de FM Voz Universitaria. Les habla su amigo, servidor y compañero Adrián de Dios Solís. Y este es un programa de divulgación científica que genera la Universidad Juárez Autónoma de Tabasco. Gracias por estar con nosotros. Y fíjense que pues ya estamos llegando al final de ese programa. Y ya se está volviendo parte también de nuestra esencia de aquí, de Sabor a Ciencia. Compartir un poco de la música, la física que hay detrás de todo lo que hay en el ámbito musical. Sin embargo, pues en esa ocasión cerramos este episodio cruzando la física del sonido con los misterios del cerebro humano. Arrancamos este segmento haciéndonos una pregunta que todas y todos nos hemos hecho o nos hemos planteado alguna vez, o si no, pues al menos viendo algún reel en internet, en YouTube o en Facebook, nos hace pues recordarnos esto. ¿Por qué cuando escuchamos en la radio o pues por ahí estamos en el parque o en el mercado haciendo la compra, escuchamos una canción que sonaba cuando éramos niños, que incluso que fuera una canción que no nos gustara para nada, o esas fiestas cuando a veces íbamos con nuestros papás y nos dejaban ahí durmiendo los 15 años tapaditos y ellos mientras allá bailando? Bueno, esto de inmediato nos transporta en el tiempo, haciéndonos recordar el olor de la casa de los abuelos, la fiesta, las tardes de lluvia o también el rostro de nuestra familia. Y bueno, ¿cómo se le llama científicamente a esta magia mental? En la neurobiología cognitiva y la psicología experimental, ese fenómeno se conoce formalmente como memoria autobiográfica evocada por la música, o MEAM, por sus siglas en inglés, Music Evoked Autobiographical Memories, y está íntimamente ligado al llamado efecto de reminiscencia, que es un sesgo de la memoria que hace que los adultos recordemos con extraordinaria claridad y carga emocional los eventos ocurridos entre los 10 y los 30 años de nuestra edad. Y bueno, ¿qué ocurre realmente en nuestra arquitectura cerebral cuando esa canción del pasado empieza a sonar en los altavoces o en la bocina o en la combi o en el taxi o donde sea. Bueno, pues a diferencia de los recuerdos visuales o del lenguaje que se procesan en áreas específicas, las señales musicales se activan una red neuronal distribuida de forma masiva por todo el cerebro. Las ondas sonoras procesadas en la corteza auditiva conectan de inmediato con el sistema límbico, el centro neurálgico de las emociones humanas. Y bueno, el hipocampo, la estructura encargada de codificar y recuperar memorias episódicas, trabaja en estrecha sintonía con la amígdala cerebral, el núcleo que procesa la intensidad emocional. La música actúa como una llave de acceso directo que desbloquea recuerdos consolidados décadas atrás. Y además, estudios de resonancia magnética funcional han revelado que la música activa la corteza prefrontal medial, una de las últimas regiones cerebrales en atrofiarse con la edad y que guarda la concepción de la propia identidad y el sentido del yo. Por esta razón, la MIAM posee un poder terapéutico asombroso. En pacientes con enfermedades neurodegenerativas como el Alzheimer, donde el lenguaje y la memoria reciente se encuentran gravemente deteriorados, la música de su juventud logra encender zonas cerebrales intactas, permitiéndoles reconectarse momentáneamente con su historia personal y sus seres queridos. Así que la música no la veamos solo como entretenimiento o algo que nos permite disfrutar de un momento o relajarnos. También es ese archivo emocional más perdurable que poseemos en nuestra mente. Y bueno, yo también por ahí les voy a compartir, en estos momentos pues vamos a compartir una canción que, pues, lo personal, que también me evoca a mi infancia, y espero que ustedes también se sientan muy identificados. Y si recuerdan o tienen el nombre de la canción, pues pónganle play y vamos a disfrutar de la ciencia que hay detrás de la música. Así que muchísimas gracias de parte de todo el equipo de producción, por ahí Sergio Vázquez, también por ahí está Tomás y Gustavo Pérez, y sobre todo también los chicos por ahí de servicio que están con nosotros. Un fuerte abrazo, amigas y amigos. Chicos, están haciéndola increíble. Gracias por su apoyo. Que me recuerde tu nombre, Cintia Rodríguez. Creo que sí. Y si apenas te vas enterando, este fue un programa de la Universidad Juárez Autónoma de Tabasco, Sabor a Ciencia. Nos escuchamos muy pronto en otra entrega más, mientras también invitándoles a que se queden en la programación de Radio UJAT 96.1 de FM. Yo me despido, soy su amigo y servidor Adrián Díaz Solís, y recuerden, legado UJAT, estudio en la duda, acción en la fe.

0: Esperamos que hayas disfrutado de todo lo que preparamos para ti y que te hayas llevado un buen sabor a ciencia. Nos escuchamos en la próxima. 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
1: Son las 11. Con un minuto.
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0: 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Son las 11. Con 17 minutos.
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1: Son las 11. Con 34 minutos.
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0: 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Son las 11 con 51 minutos. 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
3: 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La música en el cine. Hotel Transilvania 3. Drácula se enamora de la misteriosa capitana de un barco durante un crucero en el que toda la familia de monstruos se ha embarcado para disfrutar de unas vacaciones. Todo se complicará cuando descubran que ella es en realidad la descendiente de Van Helsing, el archienemigo de Drácula y de todos los monstruos. Esta cinta, la tercera entrega de la serie, dio al traste con el terror del espectáculo por los monstruos. El tema musical es de Joe Jonas. Escuchémoslo.

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1: Una taza de café es suficiente.
4: ¿Quién necesita café? Con la espuma de tu risa.
1: El consumo excesivo de café puede afectar negativamente en la salud de varias maneras. 1. Problemas de sueño. El café puede interferir con el sueño y reducir la calidad del descanso. 2. Ansiedad y estrés. El exceso de cafeína puede aumentar los niveles de ansiedad y estrés. 3. Problemas cardíacos. El consumo excesivo de café puede aumentar la presión arterial y el ritmo cardíaco. 4. Problemas digestivos. El café puede irritar el estómago y causar problemas digestivos como acidez y diarrea. 5. Deshidratación. El café es un diurético, lo que significa que puede aumentar la producción de orina y llevar a la deshidratación. 6. Problemas de salud mental. El consumo excesivo de café puede aumentar el riesgo de problemas de salud mental como la depresión y el trastorno bipolar. 7. Interferencia con medicamentos. La cafeína puede interactuar con ciertos medicamentos y reducir su efectividad. 8. Problemas de huesos. El exceso de cafeína puede aumentar la excreción de calcio en la orina, lo que puede llevar a problemas de huesos como la osteoporosis.

0: Es importante consumir café de manera moderada, no más de 2 a 3 tazas al día, y evitar agregar azúcares y crema para minimizar los efectos negativos en la salud.
1: Un guión del médico pasante de Servicio Social Eduardo Gómez Cruz, con información del portal de la Organización Panamericana de la Salud, para Radio UJAT, Voz Universitaria, Legado UJAT, Estudio en la Duda, Acción en la Fe.
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9: Son las 12:07.

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7: Son las 12:37.

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0: Son las 12:53.

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0: 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Es la una. Con 2 minutos.
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0: 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Es la 1:04.
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9: Cambio de toalla. Cambio de toalla. La higiene de las toallas es fundamental para evitar la proliferación de bacterias, hongos y malos olores. Para evitar lo anteriormente dicho, es fundamental que sepa lo siguiente. 1. Frecuencia de lavado. Las toallas de baño deben lavarse después de 3 a 4 usos. Las toallas de manos y de cocina deben lavarse con mayor frecuencia, idealmente cada 1 o 2 días. 2. Temperatura de lavado. Lavar las toallas en altas temperaturas de 60 grados Celsius o más ayuda a eliminar bacterias y gérmenes. Usar detergente adecuado y, si es posible, añadir un poco de vinagre blanco para eliminar los malos olores. 3. Secado completo. Asegurarse de que las toallas se sequen completamente después de cada uso. Colgarlas en un lugar bien ventilado y extenderlas completamente. Evitar dejarlas húmedas y amontonadas, ya que esto favorece el crecimiento de moho y bacterias. 4. Uso personalizado. Cada persona debe tener su propia toalla para evitar la transmisión de gérmenes y bacterias. No compartir toallas entre miembros de la familia. 5. Reemplazo regular. Cambiar las toallas desgastadas o que han perdido su capacidad de absorción. Las toallas suelen durar entre 1 y 3 años, dependiendo de la calidad y del uso. 6. Almacenamiento adecuado. Guardar las toallas limpias en un lugar seco y ventilado. Evitar almacenarlas en lugares húmedos para prevenir la formación de moho. Mantener una buena higiene de las toallas es esencial para prevenir infecciones y mantener una buena salud personal y del hogar. Ahora bien, ya sabes que no debes de compartir tampoco la toalla.
10: Un guión del médico pasante de Servicio Social Eduardo Gómez Cruz, con información del portal Ciencia UNAM para Radio UJAT, Voz Universitaria. 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
26: Hola, ¿qué tal? Bienvenidos a una emisión más de su programa Negocios al Día. Ya saben, el espacio donde el análisis se convierte en estrategia. Y hoy estamos sumamente emocionados porque estamos en nuestro episodio número 53, es decir, el primer aniversario ya de Negocios al Día al aire. Y por eso estamos sumamente contentos. Y hoy traemos un tema que es, como siempre decimos, importante para nosotros en particular, porque es justo lo que hacemos desde Negocios al Día. Y es que hoy queremos hablar de un tema que está presente, sobre todo en esta lógica de cambio en los medios de comunicación, y que tiene una importancia en donde nosotros como Negocios al Día quisimos y queremos seguir incidiendo. Es los programas de negocio y su papel en los medios de comunicación. Como ustedes ya saben, los medios de comunicación han ido evolucionando de manera significativa, sobre todo en los últimos años, pues hemos pasado de la televisión a medios digitales, y bueno, uno de esos medios que sobrevive es este, ¿no? La radio, y que también hemos aprendido y hemos adaptado nuevos elementos, y por eso es que también, recuerden, nos pueden escuchar en nuestro podcast en Spotify como Negocios al Día. Bueno, la radio y la televisión, les decía yo, ya no son los únicos medios que utilizamos para informarnos. Hoy, por ejemplo, convivimos con estas plataformas digitales, los podcasts, las redes sociales, los sitios especializados, y así como también cierto contenido que, aunque tiene baja demanda, tiene un sector que los prefiere. Esta transformación ha originado que se cambie la forma en la que nos vamos comunicando, y sobre todo un tema que nosotros consideramos especializado, pues es el que tiene que ver con los negocios, que de cierta manera puede requerir cierto grado de conocimiento. Pero para continuar con esto, le voy a pedir por favor al equipo creativo, como siempre, que nos apoye con nuestro concepto clave.
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28: Los programas de negocios y su importancia en los medios. En un mundo donde la economía está presente en prácticamente todas nuestras decisiones, los programas de negocios cumplen una función cada vez más importante en los medios de comunicación. Hablar de negocios no significa únicamente hablar de empresas, inversiones o mercados, significa explicar temas que impactan directamente nuestra vida cotidiana. El empleo, los precios, el consumo, el emprendimiento, las finanzas personales y las oportunidades de desarrollo. Los programas especializados permiten traducir información económica y empresarial en contenidos accesibles, ayudando a las audiencias a comprender qué está pasando y, sobre todo, cómo puede afectarles. Además, estos espacios generan un puente entre la academia, el sector empresarial, las instituciones públicas y la sociedad, promoviendo el diálogo y el pensamiento crítico. En este sentido, los medios tienen una responsabilidad fundamental: no solamente informar sobre los números, sino darles contexto, explicar sus causas y mostrar sus consecuencias. Porque entender la economía también es una forma de entender nuestra realidad. Negocios, economía y sociedad. Tres dimensiones de una misma conversación. Para Negocios al Día, Karen Flores.
26: Gracias a Karen Flores por dar voz a nuestra cápsula de hoy de concepto clave, los programas de negocio y su importancia en los medios. Y es que, como ella bien mencionaba, cuando hablamos de negocios, no solamente es hablar de empresas, de inversiones o de mercado, sino también hay que tocar o considerar que estos elementos influyen en nuestra cotidianidad. Por ejemplo, tenemos que hablar de empleo, de precios, de consumo, de emprendimiento, de finanzas personales y de oportunidades de desarrollo. En ese sentido, es que la obligación de nuestros programas es justo lograr hacer esta traducción de esta información que puede considerarse especializada en un contenido que sea accesible, que todas las personas puedan entender y que entiendan también que no está alejado de su cotidianidad, que por ejemplo cuando vamos a comprar estamos siendo parte del mercado, que cuando identificamos que subieron los precios estamos hablando de inflación, que cuando no encontramos un empleo estamos hablando justo del fenómeno contrario, del desempleo. Es decir, poder identificar este tipo de de comportamientos. Aquí hemos hablado, por ejemplo, de inflación, de información contable. Hemos hablado también de por qué es importante tener presente un seguro de gastos médicos, un seguro de vida. Hemos hablado de las pensiones y

0: tema. No les voy a decir todavía el nombre porque vamos a generar las expectativas, pero voy a pedirles que continúen con nosotros después de nuestro primer corte promocional. No le cambien.
1: Recomendaciones por David López. Los programas de negocios son espacios dedicados a economía, finanzas y emprendimiento. Su importancia está en que informan sobre cómo la economía afecta la vida cotidiana, apoyan a emprendedores y le dan mayor credibilidad y especialización al medio que los transmite. Es por eso que te daré algunas recomendaciones que puedes poner en práctica. 1. Usar un lenguaje claro y accesible. Evitar tecnicismos excesivos para que cualquier persona entienda los temas económicos. 2. Presentar datos verificados y actualizados. Basarse en fuentes oficiales como Banxico, Inegi o Hacienda para dar credibilidad. 3. Dar contexto local. Relacionar las noticias nacionales con lo que pasa en Tabasco y en la economía de la gente común. 4. Invitar a expertos. Conectar con economistas, contadores o emprendedores para analizar los temas. Y 5. Contar historias de éxito. Mostrar casos de negocios locales para inspirar y conectar con la audiencia.
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0: Gracias por continuar escuchándonos en Negocios al Día y como siempre es un placer tener en nuestro programa a un experto y hemos buscado a alguien que seguramente tendrá mucho que compartir con nosotros. Él es el doctor Miguel Armando Vélez Telles, pero voy a pedirle nuevamente al equipo creativo, por favor, que nos pongan su semblanza.
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2: La voz experta de hoy es Miguel Armando Vélez Telles. Es conductor del programa Números y Conceptos, transmitido por TV UJAT Canal 35.1 y secretario de Finanzas de la Universidad Juárez Autónoma de Tabasco. Es contador público certificado, maestro en auditoría y doctor en educación. Desde hace 38 años, es profesor investigador en la División Académica de Ciencias Económico-Administrativas de la Universidad Juárez Autónoma de Tabasco, donde ha formado generaciones de estudiantes en auditoría financiera y fiscal, contabilidad, derecho fiscal y herramientas tecnológicas aplicadas a la profesión. Su trayectoria en el servicio público es amplia. Fue tesorero municipal y director del Sistema para el Desarrollo Integral de la Familia, DIF Centro, y contralor del Instituto Electoral de Participación Ciudadana del Estado de Tabasco. Además, presidió el Instituto Mexicano de Contadores Públicos de Tabasco y es socio fundador del Instituto de Contadores Públicos de Tabasco. Como socio del despacho Vélez Telles y Asociados, ha participado en proyectos clave para la entidad, como la constitución de uniones de crédito y cámaras empresariales. Su labor ha recibido el reconocimiento Honor al Servicio Académico Benito Pablo Juárez García 2023. También fue nombrado Profesor Distinguido 2025 por el Instituto Mexicano de Contadores Públicos, Región Centro Istmo Peninsular. Miguel Armando Vélez Telles, un universitario que ha hecho de las cuentas claras una forma de servir a Tabasco. Negocios al Día le da la bienvenida al doctor Miguel Armando Vélez Telles. Él es nuestro experto de hoy.

0: Gracias, ya escuchábamos en voz del equipo creativo la semblanza de nuestro invitado, actualmente profesor, investigador, secretario de finanzas y la razón por la que lo invitamos hoy, conductor de programa de negocios, números y conceptos. Doctor, bienvenido a Negocios al Día.
1: Muy amable, Jenner, por invitarme a tu programa. La verdad que lo he escuchado en distintas ocasiones y bueno, encantado de estar aquí, muy amable.
0: No, gracias por estar aquí. Y bueno, vamos a iniciar ya con nuestras preguntas. Doctor, ¿qué podemos entender exactamente por un programa de negocios y qué lo hace diferente de un programa tradicional, por ejemplo?
1: Aquí hay algo importante que recordar. En el 2020, cuando viene la pandemia, pensemos que así el mundo, nuestro país, el estado de Tabasco, la región, en todos lados veníamos de una actividad económica, de un negocio más pausado. Es decir, todo lo que sea actividad económica, el negocio se conducía de manera diferente. Y cuando viene la pandemia, surge algo que no esperábamos en absoluto. Y un primer punto, bueno, pues todos sabemos, nos fuimos a trabajar en casa y surge el fenómeno de reparto en domicilio y empresas, yo recuerdo de aquí, locales, inmediatamente se pusieron en esa actividad y nada más lo que hacía uno era estarles a través de la aplicación o llamando a un teléfono que proporcionaba un número telefónico y acudíamos precisamente a esa empresa para suministrar todo lo que necesitábamos. Pero así se volvieron todas las actividades económicas y empieza a transformarse. Y bueno, vemos las empresas más grandes del mundo que conocemos internacionalmente, que empiezan también a surtir y a favorecer todos los gustos. De hecho, hasta la actualidad, bueno, esta actividad cambió. Entonces, de lo tradicional que se tenía, de lo que se pensaba, vemos nada más los medios de comunicación hoy, de ser impresos prácticamente en todo el país, son digitales. Y en el caso de la prensa escrita, pocos lugares todavía permanece la prensa escrita como algo tradicional. Bueno, si nos vamos inclusive a Estados Unidos de Norteamérica, bueno, los norteamericanos siguen con una tradición en el que encuentra uno en cada esquina los periódicos, el New York Times, el Washington Post, el Miami Herald, por mencionar algunos de los medios, y ellos sí siguen o igual tienen el sistema de correo. Ellos sí siguen en eso, pero aquí lo importante es entender el mundo cambió y hoy es diferente la actividad económica. La actividad económica ahora se desarrolla por herramientas tecnológicas. Claro. Y es decir, entonces, estimado amigo, aquí ya no podemos estar pensando en que lo tradicional, hasta que oíamos el comercial, como lo veían nuestros padres, a mí también me alcanzó una época en el que estábamos pendientes de lo que decían en la radio para escuchar nuevamente en dónde había que ir a comprar algo.
0: Sí, claro, y ahora la forma de comunicarnos ha cambiado, ¿no? Y está más asequible para las personas, es decir, tiene más contacto en cómo acceder a esa información. Y creo que en ese sentido, los programas de negocio pues buscan cumplir también con esto y adaptarse también a las necesidades que tiene ahora la población. Doctor, una siguiente pregunta.
1: Sí.
0: ¿Qué hace que un programa de negocios sea atractivo para las personas?
1: Bueno, un programa de negocios debe de ser atractivo porque uno debe de pensar en lo que quiere tanto el consumidor como el que también se dedica al negocio, a la empresa. Y aquí estamos hablando inclusive hasta de la inversión que pueden hacer las instituciones públicas, no solamente las privadas, en invertir. Entonces un programa tiene que ser bien hecho, bien apuntado, pero de manera sencilla. Ya no podemos hablar, por ejemplo, en el caso de un servidor contador, si vamos a vender o vamos a invitar a un despacho para que también sea atractivo para los radioescuchas, en este sentido, o nosotros que estamos en la televisión, ellos tienen que entender cómo es más fácil y más rápido captar la posibilidad de que alguien sea atraído de esa manera. Porque si empezamos a hablar de tecnicismos, a lo tradicional, no nos van a entender. Tiene que ser un lenguaje común y sencillo.
0: Claro, importante eso. Bueno, ya escuchábamos a nuestro experto hablarnos de estos elementos generales que deben cumplir los programas de negocio, pero les voy a pedir, por favor, que no le cambien y que continúen después de nuestro siguiente corte promocional.
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2: Recomendaciones por Bárbara Ochoa.
5: Los programas de negocios y su importancia en los medios.
2: Los programas de negocios son contenidos centrados en temas de economía, finanzas, empresas y emprendimiento. Son relevantes porque permiten al público comprender el impacto de la economía en su día a día, brindan orientación a quienes tienen un negocio y fortalecen la imagen del medio como una fuente confiable y especializada. Es por eso que me gustaría darte algunas recomendaciones que seguro puedes poner en práctica. 1. Ser objetivos. Presentar la información sin inclinarse hacia una empresa o partido. 2. Apoyarse con recursos visuales. Utilizar gráficos sencillos y ejemplos prácticos para que las cifras se comprendan. 3. Llevar el formato a redes. Hacer clips cortos y dinámicos para explicar temas económicos en TikTok, Instagram o Facebook. 4. Impulsar la educación financiera. Dar recomendaciones útiles sobre cómo ahorrar, invertir o gastar mejor. Y 5. Darle continuidad a las notas, explicar qué puede pasar después de una noticia económica y no solo informar el momento. Soy Bárbara Ochoa y recuerda que lo que escuchas hoy construye lo que creas mañana.
0: Gracias por continuar escuchándonos en Negocios al Día. Y antes de continuar con nuestro experto, quiero enviarles saludos a quienes nos escuchan en vivo a través de la frecuencia 96.1 de FM, Voz Universitaria. Muchos saludos. Y también a quienes por alguna razón no pudieron escucharnos en vivo o dejaron de escucharnos y lo hacen a través de nuestro podcast en Spotify. Ya saben, Negocios al Día. Doctor Vélez, ¿alguien a quien quiera enviarle saludos?
1: Por supuesto, a mis estimados alumnos y mis exalumnos, así como el presente Jenner. Me da gusto estar aquí. Muchas gracias.
0: No, gracias a usted por haber aceptado venir en esta ocasión tan especial para nosotros, que es nuestro primer aniversario. Esperamos de muchos más. Contador, antes de irnos al corte promocional, hablaba sobre la importancia que tiene esta traducción de algunos conceptos técnicos en un lenguaje sencillo. ¿Cómo hacen ustedes para hacer esta traducción en el programa que tienen?
1: Vamos a ponerlo en este contexto. Si vamos a hablar, ejemplo, de economía global, puede ser que quien lo esté escuchando o viendo no capte, porque empezamos a hablar, por ejemplo, de comercio 4.0, economía circular, empezamos a hablar de términos macroeconómicos o microeconómicos y la globalización. No, tenemos nosotros que entender primero en la localización en la que estamos.
0: Claro.
1: Que eso es clave. ¿Cuál es el potencial económico que tiene el estado? Luego la región, el país y las oportunidades de negocio. Entonces, lo que hacemos es que en ese momento y con anticipación también desarrollamos la entrevista, que el teleauditorio conozca de manera sencilla cómo tener la oportunidad. Ya tuvimos a la empresa Charricos, hemos tenido a CACEP también. Entonces no les hablamos de la fermentación del cacao ni cómo penetrar en un mercado, sino cómo ellos dos, estas dos empresas, empezaron de cero y que se sienta y se perciba que sí se puede empezar así. Quiero aprovechar porque ayer con mis alumnos estuvimos en el Global Shift de la Cámara de Comercio Exterior, y en esa cámara, que fue aquí en un auditorio cercano a la universidad, de varias universidades, estuvo presente la Universidad Juárez Autónoma de Tabasco. Bueno, tuvimos la oportunidad de escuchar al representante de Colombia, de Salvador, del TEGET de Monterrey, Campus Puebla, pero también a un empresario michoacano que empezó de la nada y hoy es el representante del comercio internacional en McAllen, Texas. Y lo primero que le comentó a estos muchachos, le dice, oigan, se necesita mano de obra. Y eso es lo que también, por eso es que debemos de entender cuando vemos referentes y en un programa como estos, pues claro, si traemos a una persona que ya tiene mucha experiencia, es muy emprendedor, exitoso, también tenemos que traer a gente que va empezando, que va escalando. Y esta es una oportunidad para ellos, para entender que hoy el mundo tiene más oportunidades para todos como nunca.
0: Claro, y sobre todo esa parte que dice, ¿no? Entender que estas experiencias exitosas han tenido una serie de episodios, a lo mejor en donde no siempre ha sido así, y que los jóvenes deben de poder interpretar eso, y sobre todo en un contexto tan cambiante como el que estamos viviendo en este momento. ¿Cómo lograr ese equilibrio en un programa entre la parte técnica y la parte que cualquier persona debe entender?
1: Bueno, el equilibrio es sencillo. Voy a situarme también en mi propio lenguaje. Cuando invitamos a alguien que va a hablar, por ejemplo, el próximo programa vamos a hablar de prevención y lavado de dinero. Oh, wow. Y el beneficiario controlador. Entonces, desde ahí viene la pregunta, ¿se come, se bebe, qué se hace? Entonces, nosotros tenemos que aterrizar la idea de qué personas, ya sean físicas o morales, que en este caso serían las morales, bueno, pero ¿cómo se identifica? ¿Por qué se le llama beneficiario controlador? ¿A qué le llamamos lavado de dinero? Y también situarlos que no es aquí nada más en este país donde se dan esas disposiciones fiscales, sino es en el mundo. Entonces vamos entonces explicando de manera muy coloquial cómo ir identificando quién es el beneficiario, quién es el que detenta el control. En vez de llamarle beneficiario controlador, entonces le ponemos quién es el que ejerce el mando, el gobierno en una sociedad. Y eso hace que cuidemos que el teleauditorio a todos les sea benéfico.
0: Sí, claro, porque ya es como que tenemos más cercanía con el tema, ya no vemos como al principio que sonaba muy técnico, muy complejo y muy especializado, y es de las cosas que tenemos que entender. Lolo, bienvenido al programa. Lolo es el co-conductor, doctor Vélez, ya bien, está aquí.
1: Bienvenido,
6: Lolo. Hola, hola, ¿qué tal? Saludo con mucho gusto a todos. ¿Qué tal? Hoy un programa muy especial porque estamos cumpliendo ya un año después de esta iniciativa que tuvimos aquí en Radio Hat para hablar de negocios, ¿no? Y justamente se está mencionando muy bien porque a mí me parece, yo siempre he tenido la preocupación, soy mercadólogo, entonces desde toda mi vida me he dedicado a la consultoría, ser consultor de negocios, entonces me llamó la atención y desde siempre de las participaciones que he estado aquí en Radio Hat, pues que todos necesitamos saber de negocios, no necesariamente ser profesionistas del área, ¿no? Hoy un médico, una enfermera, todos pueden crear negocios, entonces esa es una de las importancias también de tener programas como este y como el de usted también, doctor Miguel, porque pues hay que dar a conocer, ¿no? Y justo se añade mucho, se alinea mucho a lo que es la esencia de lo que es Radio Hat, ¿no? Aquí en todo la difusión y divulgación de temas importantes y científicos que tiene la universidad como tal, ¿no? Y Negocios al Día, me parece que seguimos cumpliendo ese objetivo.
0: Bueno, y ya dándole la bienvenida a Lolo también, vamos a ir a nuestro siguiente corte promocional. No le cambien.
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1: 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Sí, nuestra lengua, Yucatán. ¿Cómo se dice frente en Yucatán? 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
9: Hoy estamos cumpliendo un año de estar al aire y pues nos da muchísimo gusto continuar. Continuaremos nuestros episodios. Son 54 episodios.
10: 53.
9: Sí, entonces la lista es larga, los invitados también. Por ahí escuchaban ya la numeralia. Y estamos llegando a la sección de el ABC empresarial, ¿no? Esta sección que nosotros aquí compartimos, digamos que, ¿qué pasos serían los que tú puedes crear o puedes llevar a cabo para poder implementar el momento en el que estés de tu negocio, ¿no? Son muchos puntos, entonces aquí el ABC empresarial siempre mencionamos puntos o pasos a través de un proceso para que tú puedas llevar a cabo a buen puerto las ideas de tu negocio, Jenner.
10: Bueno, y en ese sentido, doctor Vélez, queremos preguntarle y pedirle que nos dé una recomendación para quienes están iniciando un emprendimiento o quienes ya tienen un emprendimiento, algún material que les pueda servir de referencia que recomiende para ellos.
11: Claro que sí, con mucho gusto. Y fíjense que voy a decir rapidito también porque el tiempo se va igual de rápido. Yo empecé el despacho hace muchos años, me dedico a la práctica externa, somos auditores, dictaminadores fiscales, consultores, peritos contables, el despacho, bueno, se llama Vélez Telles y Asociado. Y una de las situaciones es cómo empezar, y a veces se piensa por el paso del tiempo que ya, de la noche a la mañana se hizo un despacho y eso no es cierto. Tiene que caminar uno mucho, poder atraer precisamente a los clientes. Y algo que nunca va a quedar de dejarse, jamás va a poder desaparecer de un negocio, el que sea, es el servicio al cliente.
9: Claro.
11: Y es la calidad de lo que le entregas al cliente. Entonces, bueno, pienso que alguien, desde que lo vi, la verdad que lo vi en Shark Tank México, precisamente a Arturo Elías Ayap, el negociador, bueno, pues él no nada más, bueno, pues soy hijo de mi papá y voy a hacer lo que yo quiero emprender, ¿no? Y ese libro es muy interesante, a él se le ocurrió, es una marca de pantalones que hasta hoy ha sido el éxito en el mundo, de un negocio que empezó con sus propios recursos, con su propia idea. Ese libro también es muy bueno. Y hay uno de Ramón Sassó, La Venta Iluminada. Ese libro también es algo que nadie piensa que pueda ver, bueno, ¿por dónde voy? Entonces, ¿qué título tan fantástico tiene ese libro? Vale la pena que lo lean, de verdad. Pero insisto, si hablamos de libros, pero también de recomendaciones, lo que nunca se puede perder es eso, pero aprovechar también, bueno, hoy la tendencia en las cafeterías, por ejemplo, en la Ciudad de México, en Mazarik, ya llegas hoy, te tocó, hoy es viernes, Bueno, vamos a usar el dicho coloquial, y el cuerpo lo sabe, sí, pero ahora de café. Entonces va uno en la mañana y resulta que en el café todo mundo está bailando y hay música animada y todo mundo con la bebida que okay. le gusta.
9: Como una activación.
11: Una activación. Entonces el mundo es cambiante, o sea, la moda también. Y cómo atraer más clientes, porque también es una efervescencia. El café llegó para quedarse.
9: Claro.
11: Está en el mundo entero. Si nosotros vamos a la Ciudad de México, la colonia Roma se está saturando uh-huh. de cafés y negocios y todo el mundo anda en la calle. Entonces no nos extrañaría que también de repente el proyecto que tiene el gobierno del estado y el municipio de Centro del Barrio Mágico, de repente, ¡brum!, estemos todos allá en la calle, en el centro, disfrutando de cafeterías.
9: Y sobre todo que esto da ideas, da pautas también para pensar en nuevos negocios.
11: Sí.
9: Sí, sobre todo las cafeterías. Quizás el factor que pondríamos en análisis y las personas dirán, bueno, es que aquí en Tabasco tomar café, el calor, etcétera, ¿no? Pero siempre hay oportunidades, ¿no? Aquí en Tabasco está el concepto de ir a leer. Bueno, hay una cafetería nada más aquí, en Villahermosa sobre todo, donde vas, tomas, compras tu café y tomas un libro. No, yo creo que ese tipo de conceptos sí pueden continuar deberían de promoverse más, ¿no? Los espacios de lecturas, sí, porque es lo que a mí que me gusta mucho la lectura, ¿no? A través de los libros, y ya voy a anotar en mi lista de deseos la venta iluminada, ¿no? Entonces, pues ahí me llevo esa tarea, ¿no? Entonces, pero los demás también que escuchan este programa y están escuchando al maestro doctor Vélez, pues nos da ideas también que tenemos que aprovechar a través de las oportunidades de negocios que puedan ir surgiendo poco a poco, ¿sí? Jenner, hablábamos de que necesitamos, pues a través de los negocios hay muchas recomendaciones, ¿no? Entonces yo creo que nunca se terminaría, y uno de los objetivos también de Negocios al Día es eso, ¿no? Darle nuevas habilidades, herramientas, capacidades, instrumentos para que los emprendedores puedan continuar llevando a buen puerto sus negocios.
10: Sí, justo, y es que esa es la idea de Negocios al Día, ¿no? Llevarle esta información para que estén, como bien decía el maestro Vélez, actualizados en términos de lo que está ocurriendo, no solo a nivel local, sino lo que está ocurriendo a nivel nacional, porque a veces no vislumbramos que existen modelos o claro. giros tradicionales de negocio y que lo que está cambiando es la forma de presentarlo. Por ejemplo, hace poco veía un emprendimiento que es una cafetería y te ponen a pintar cerámica. O sea, son cosas que ya existen, pero que ahora unidos dan lugar a un nuevo tipo de negocios. Y bueno, vamos a pedirles por favor que no le cambien. Vamos ya hacia nuestro penúltimo corte promocional. Por favor, continúen con nosotros aquí en Negocios al Día.
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5: Números y conceptos. Números y conceptos es el programa de divulgación académica de TV UJAT, conducido por el secretario de Finanzas de la Universidad, Miguel Armando Vélez Téllez, junto al auditor externo Octavio Tamayo Vázquez, que tiene como propósito acercar el contable a la comunidad universitaria y a la sociedad en general mediante un lenguaje claro, reflexivo y accesible. El programa parte de una premisa fundamental: los números cuentan historias, pero necesitan conceptos para poder interpretarlas. A partir de esta idea, cada emisión busca busca explicar fenómenos de la realidad cotidiana utilizando datos, indicadores, estadísticas y herramientas de análisis, pero también recurriendo a las ideas y conceptos que permiten comprender sus causas, implicaciones y posibles alternativas. En números y conceptos, la contabilidad deja de ser presentada únicamente como una disciplina abstracta de cifras, gráficas y fórmulas, para convertirse en una herramienta que permite interpretar fenómenos que forman parte de nuestra vida diaria y las organizaciones. Como parte de la función sustantiva de la Universidad Juárez Autónoma de Tabasco, el programa contribuye a fortalecer la divulgación del conocimiento generado en la universidad y a través de puentes entre la academia y la sociedad. Números y conceptos es, en esencia, una invitación a mirar la realidad con otros ojos, leer los números, comprender los conceptos y cuestionar lo que ocurre a nuestro alrededor. Para Negocios al Día, David López.
10: Gracias por seguir con nosotros en Negocios al Día. Y ya escuchábamos en el audio de Hablemos de Negocios el programa Números y Conceptos que conduce nuestro experto, que hablan justo sobre información contable. La idea, entiendo, es llevar esos temas que pueden parecer complejos o distantes. Y bueno, aprovechar un poco tarde ya, pero felicitarlos también, Maestro Vélez, por su aniversario. 3 años ya al aire.
11: Sí.
10: Eso es magnífico. Esperamos llegar nosotros, Lolo.
9: Yo creo que sí. Ya tuvimos una experiencia aquí en radio con otro programa de negocios en el que participé. ¿Fueron cuántos años? 11 años, aquí nos dice la producción. Entonces, pues no espero que Negocios al Día también cumpla menos, ¿no? Entonces, pues la idea es esa, ¿no? Y siempre y cuando llevando a cabo a conocer temas, ¿no? Como números y conceptos, que dices tú, bueno, es que sí, a veces números, contabilidad, la parte fiscal. Y aquí de una vez aprovechando le preguntamos al maestro: maestro, usted es experto en finanzas, pero a mí me gustaría que nos platicara, además de finanzas, qué habilidades a usted le ha dejado el pertenecer a un programa de televisión, porque a veces muchos, o a mí en mi caso, me preguntaban, bueno, tú eres mercadólogo, ¿qué haces en radio? ¿No? Entonces, pero pues hoy no debemos de tener limitaciones, yo le llamo creencias limitantes, para poder estar frente a un espacio como es televisión y radio. ¿Qué habilidades le ha dejado usted este programa de números y conceptos, doctor?
11: Sí, gracias. Definitivamente, la primera habilidad que se desarrolla es saber hablar, saberse expresar y también saber entender y tener más conocimiento del entorno que te rodea. Y esas habilidades hacen que también tú te formes profesionalmente. Yo creo que aquí deberíamos de saturar de programas. Sí. Y ustedes que son las nuevas generaciones, o sea, más todos los compañeros que tienen aquí de apoyo, pues eso es lo que debemos hacer, o sea, voltear de cabeza esto, porque la mejor forma de llevar a cabo el desenvolvimiento de todas las personas es la comunicación, toda la vida ha sido, y eso hace que todos tengamos esa posibilidad de hacerlo.
10: Maestro Vélez, ¿de dónde surge la idea de crear Números y Conceptos?
11: Bueno, Octavio y un servidor tuvimos hace unos años un programa en TV tabasqueña, que ahí nos gustaba mucho, lo tuvimos una temporada, que se llamó Proyecciones Empresariales, y hasta teníamos una revista. Y bueno, duramos como 4 años, algo así, pero posteriormente, por otras actividades, ya no lo seguimos, y ahí lo habíamos dejado en pausa. Y cuando se dio la oportunidad, sin querer, un día los dos estábamos platicando de diferentes temas, oye, ¿y si le entramos? Y bueno, como la verdad que somos prácticos, yo creo que un programa también tiene que ser no rígido,
9: claro,
11: salirse un momento de lo clásico, del entorno, y entonces se vuelve y se disfruta más que todo lo que está muy rígido, que no se puede mover. Entonces nosotros no lo pensamos aquí, ahorita cuando estamos, ¿y qué nombre le ponemos al bebé? Números y conceptos, sale, ya, vámonos. Y eso es lo que hemos hecho con el programa. Yo quisiera aprovechar, porque también,
9: adelante, doctor,
11: me dijeron, piense que ahí también en los podcasts, algo que me acordé, porque sí lo, el primero de Marc Vidal, la inteligencia artificial y los negocios, bueno, que ahorita está muchas cuestiones, está cuestionando mucho la inteligencia artificial. Por ahí hay un libro de un maestro universitario de Toronto, Christopher DiCarlo, que habla de Construyendo a Dios, Building a God. Bueno, ese también cuestiona muchas cosas de la inteligencia artificial y están trabajando mucho en la ética en Canadá. Pero este libro habla precisamente cómo aprovecharlo. Este podcast, perdón.
9: Sí.
11: Y hay otro muy bueno, La Regla 80-20 de Reason Why, ¿no? O sea, ese está muy bueno. Y hay uno de Laura Ursaiz, Yo Emprendedora. Bueno, ese está, no se está pensando en las mujeres, sino desde, ella parte de eso, ¿no? Entonces desarrolla. Y bueno, Los Negocios desde Cero, es un podcast, se llama Eating. Bueno, Negocios desde Cero, bueno, es un aprendizaje rapidísimo. Y y bueno, y hay otro también que ahí mismo se desarrolla, Historias de Startups. Entonces, bueno, hablan de casos de éxito. Eso es lo importante de todo eso. Entonces, sí, el programa de números y conceptos no lo encerramos a la del desarrollo profesional que tenemos. Nosotros lo decidimos tenerlo abierto a todo. Ya hemos tenido, por ejemplo, al delegado aquí del INEGI y hablamos de estadística y cómo se puede aprovechar la estadística hasta en los negocios.
9: Sí, sobre todo al momento de investigar, ¿no?
11: Claro.
9: Sí, si las personas que quieren descubrir quién es su mercado, su cliente, tenemos que recurrir a fuentes secundarias como es el INEGI. Doctor, nos vamos a ir a nuestro siguiente corte promocional y regresamos para que nos diga en qué momento le pueden ver, dónde lo van a ver, para que usted nos comparta al regresar esos datos. Ya regresamos, recuerda que estamos en Negocios al Día, primer aniversario.
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10: Gracias por continuar. Estamos ya en nuestro último bloque del programa. Qué rápido se va el tiempo, Lolo, ¿no? Contador, ¿dónde lo podemos escuchar? ¿Dónde lo podemos ver? ¿En qué horarios? ¿Qué días?
11: Gracias. Son los miércoles de 8 a 9 de la mañana en el 96.1 de FM, donde ahorita estamos, en Radio FM UJAT, en el canal 35.1 de televisión abierta, el canal 35 de cable, en Facebook Live y YouTube, ahí nos pueden encontrar.
10: ¿En la página de la universidad?
11: También en la página de la universidad, así es.
10: Excelente, Lolo.
9: Para que aprendamos de números y conceptos y toda esta parte fiscal que a veces, justo hablábamos en un programa pasado, ¿no? Que a veces a los emprendedores lo que más les cuesta trabajo es la parte de los números, ¿no? Pero me parece que con una muy buena orientación, con una muy buena herramienta, creo que eso puede, no se puede saltar, porque a veces, y por experiencia, ¿no? A través de todo lo que he ido viendo en los negocios, algo que se saltan en los negocios es esta parte fiscal o de los números, tan cuestionada que es hoy. Maestro, ¿usted qué le diría a las personas para que continúen escuchando y viendo programas educativos como lo es Negocios al Día? Y por supuesto, números y conceptos, hoy en un mar de contenido lleno de muchas cosas y temas en redes sociales.
11: Yo creo que ahorita, en este momento y de toda la vida ha sido, el que escucha aprende, no solamente el que lee aprende. Las recomendaciones son normalmente lee un libro, lleva un curso, pero escuchar. Si nosotros le ponemos atención a escuchar, precisamente hace unos días tuvimos aquí la oportunidad de un teólogo, filósofo, exitoso, Francés Torralba, español él, lo tuvo a bien el rector Liceo Guillermo Narváez Osorio traerlo, y tuvimos una plática, y todos los que fuimos aprendimos a saber escuchar. Entonces, si estos programas lo que hacen es al servicio de la sociedad, claro, entonces vale la pena, y sobre todo aquí en el caso del programa de ustedes se nota precisamente lo que tienen, el propósito. Entonces es invitar a todos a que escuchen y vean para seguir aprendiendo.
9: Me parece excelente la ecuación. Sí, porque sí, es cierto, no solamente hoy con todo el tema divergente, ¿no?, de los aprendizajes, creo que escuchar, y es una habilidad que tenemos que reiterar, aprender a escuchar. No, yo le digo a mis alumnos, no es lo mismo que me estés oyendo a que me estés escuchando, ¿no? La escucha activa.
10: Claro, y sobre todo el papel que tiene la universidad, porque si bien es cierto, se ha incrementado la cantidad de información, también se requiere como identificar fuentes confiables de donde va a provenir esa información que vamos a utilizar justo para formarnos, porque luego encontramos mucho contenido, pero muy poco de eso es sustancioso también.
9: En mercadotecnia le llamamos curación de contenido, entonces es ir curando todo eso que, pues ir quitando los sesgos, ¿no?, de información que tenemos, y justo eso es lo que hacemos aquí desde Radio HAT, y no solamente en Negocios al Día, en números y conceptos, sino en todo lo general, las líneas programáticas de aquí de TV HAT, ¿no?, y también de Radio HAT, llevar a todas las personas cada uno de estos temas que sean divulgados, ¿no?, que sean dados a conocer.
10: Bueno, y en ese sentido, contador, agradecerle que haya aceptado la invitación para venir a este programa especial, nuestro primer aniversario, nuestro programa número 53. Muchas gracias, y como siempre le decimos a todos los invitados, y no es de mera cortesía, no, Lolo, esperamos que vuelva, que nos diga ahora sí, porque nosotros le pusimos el tema, pero ahora sí que nos diga, yo quiero regresar con ustedes y quiero hablar de este tema. Está usted cordialmente bienvenido para que regrese con nosotros.
11: Claro que sí, yo encantado y agradecido que me hayan invitado al programa, y tienen muy buen programa, tienen la verdad muy buen equipo de trabajo. Eso hace que se enriquezca más lo que tienen. Yo agradecido las veces que ustedes quieran, que un servidor, desde mi trinchera de lo, el conocimiento profesional y el desarrollo que tiene uno, con mucho gusto les apoyamos para que toda la sociedad tabasqueña, y además porque no solamente nos oyen aquí, en todas partes del mundo, nos sigan.
10: Ok, pues muchas gracias, contador, esperamos que vuelva. Y en este contexto, Lolo, de lo que mencionaba el doctor Vélez, agradecerle a todo el equipo que ha estado presente a lo largo de este año, Lolo. Aquí tengo la lista de nuestros colaboradores: Adrián Hernández, a Pablo Cupil, a Geraldine Valdivieso, a Litzy Limonchi, a Bárbara Laniz, a Karen Flores, a nuestros invitados,
9: claro,
10: que ya escuchábamos en radio cuántos hemos tenido, al equipo de Radio HAT, a la Dirección General de Comunicación Social, y a quienes están hoy en este espacio, a Cintia, a Kevin Joshua y a David, que son parte ya del equipo creativo, por supuesto todo, Lolo, bajo la dirección y producción de la maestra Saraí, que fue quien aprobó y nos impulsó a crear este programa. Gracias, Lick Saraí, por por motivarnos a esto, Lolo.
9: Excelente, pues ya lo dijiste todo. Jenner, mi reconocimiento para ti también, ¿no?, por este año que has demostrado, y hoy en esta parte del programa, el liderazgo de estar aquí iniciando Negocios al Día, también se reconoce. Así que, pues felicidades a todos por este año y que vengan muchísimos más.
10: Y bueno, te reitero también el agradecimiento y la admiración, Lolo, por este programa, y por supuesto, pues agradecerle a quien es la cabeza de la universidad por tener presencia presente la idea de crear estos espacios al rector, al licenciado Guillermo Narváez, quien ha impulsado junto con la creación de Números y Concepto, pues la creación de Negocios al Día y varios programas más, a la dirección de Comunicación Social, en particular al licenciado Padilla, que es el responsable de este espacio, a la maestra Marina, a todo el equipo de Radio UJAT que nos ha recibido de manera cálida y ha motivado a crear este programa.
9: A nuestros amigos, alumnos, ¿no? Los emprendedores que siempre están ahí preguntando, ¿no? ¿Qué temas? Agradeciendo también, ¿no? A todas estas personas que van en el transporte público. Yo siempre mando saludos a los mercados, ¿no? Sí. Que siempre están muy atentos a lo que nosotros comentamos como estrategias e ideas. Y esa es la finalidad de Negocios al Día. Nos vamos a despedir de esta emisión. Recuerda escucharnos por Radio UJAT en esta misma emisión, nada más que en la repetición sábados y domingo a la 1 de la tarde, y también en el podcast en Spotify. Yo soy Lolo Torres, hasta la próxima.
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4: 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Imagina que caminas por el jardín en una noche cálida. Y de repente, ves una sombra moverse entre la hierba. Te acercas con curiosidad y ahí están. 8 patas avanzan con sigilo. No te preocupes, no es un monstruo, es una tarántula de cadera roja, un habitante común de patios y jardines en Tabasco. Las tarántulas no son insectos, pertenecen a un grupo especial de arácnidos. 8 patas, colmillos venenosos, pedipalpos misteriosos y un abdomen lleno de secretos. Pero a diferencia de las arañas que tejen telarañas para cazar, ellas prefieren emboscar a sus presas en la oscuridad de la noche.
5: ¿Tarántula? ¿Pero no son venenosas?
4: Tienen veneno, pero no es peligroso para los humanos. Su verdadera defensa está en su abdomen rojo cubierto de vellos urticantes. Si se siente en peligro, usa sus patas traseras para lanzar esos vellos al aire. Y si te caen en la piel, causan una picazón desesperante. Y si los inhalas, peor.
5: ¡Ay, qué miedo! ¿Pero dónde viven?
4: La Tlitocatl vagans, mejor conocida como tarántula de cadera roja, habita en el sureste de México, incluyendo Yucatán, Campeche, Quintana Roo y Tabasco. Se esconde en madrigueras bajo tierra y está protegida por la norma oficial mexicana 059 Semarnat 2010, así que no se puede capturar ni vender.
5: ¿Y qué comen?
4: Bueno, son expertas cazadoras nocturnas. Se alimentan de insectos como grillos, cucarachas, escarabajos y hasta pequeñas lagartijas. Son aliadas del ecosistema, ayudando a controlar plagas en su entorno.
5: ¡Espera! ¡Espera! ¡Entonces no hay que matarlas!
4: ¡Exacto! Si ves una en tu jardín, déjala tranquila. No son enemigas, son guardianas nocturnas que mantienen el equilibrio de la naturaleza.

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6: Son las 2 con 7 minutos.
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Gracias por seguir con nosotros en sintonía de Voz Universitaria. Y a continuación vamos a deleitarnos con las siguientes melodías. Tu amor me lo compras a mí con Pupi Santiago, El Eco y El Carretero con el conjunto Chaney.

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10: Son las 2, con 18 minutos.
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Qué bueno que sigas en sintonía de 96.1 FM. Les saluda su amiga Elizabeth Morales. Les recuerdo nuestras redes sociales. En Facebook nos encuentras como Voz Universitaria guión Radio UJAT y en Instagram como Radio UJAT. En Twitter como @radio_UJAT. A continuación vamos a disfrutar de las siguientes interpretaciones, Mi Soncito y De Todas Maneras Rosas. Sigue con nosotros aquí en Radio UJAT.

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Gracias por continuar con nosotros en Voz Universitaria. Y en este bloque escucharemos, Tania, escucharemos Joe Arroyo y Tú No Le Amas, Le Temes con Luis Enrique. 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
6: Son las 2:38.
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Te invito a que te quedes en Radio UJAT. Les saluda a su amiga Elizabeth Morales. Escucharemos Cumbia a Gogó con Los Aventureros y Cumbia de la Paz con Chico Cervantes. Volvemos con más aquí en 96.1 FM.

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7: Son las 2:48.
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Recuerda, estás en sintonía de Voz Universitaria. Y a continuación vamos a escuchar las siguientes melodías. María Lao con Grupo Caneo y Lápiz de Carmín con Tommy Olivencia. Continúa con nosotros aquí en Música Continua y en Voz Universitaria.

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Ya estamos de vuelta en 96.1 FM. A continuación escucharemos a Raúl Gutiérrez con Aunque tu mami no quiera y Catalina La O. Continúa con nosotros aquí en Radio UJAT.

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4: El sonido y la imagen. La música en el cine. Hotel Transilvania 3. Drácula se enamora de la misteriosa capitana de un barco durante un crucero en el que toda la familia de monstruos se ha embarcado para disfrutar de unas vacaciones. Todo se complicará cuando descubran que ella es en realidad la descendiente de Van Helsing, el archienemigo de Drácula y de todos los monstruos. Esta cinta, la tercera entrega de la serie, dio al traste con el terror del espectáculo por los monstruos. El tema musical es de Joe Jonas. Escuchémoslo.

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1: Una taza de café es suficiente.
4: Y necesita café, con espuma de tu risa.
1: El consumo excesivo de café puede afectar negativamente en la salud de varias maneras. 1. Problemas de sueño. El café puede interferir con el sueño y reducir la calidad del descanso. 2. Ansiedad y estrés. El exceso de cafeína puede aumentar los niveles de ansiedad y estrés. 3. Problemas cardíacos. El consumo excesivo de café puede aumentar la presión arterial y el ritmo cardíaco. 4. Problemas digestivos. El café puede irritar el estómago y causar problemas digestivos como acidez y diarrea. 5. Deshidratación. El café es un diurético, lo que significa que puede aumentar la producción de orina y llevar a la deshidratación. 6. Problemas de salud mental. El consumo excesivo de café puede aumentar el riesgo de problemas de salud mental como la depresión y el trastorno bipolar. 7. Interferencia con medicamentos. La cafeína puede interactuar con ciertos medicamentos y reducir su efectividad. 8. Problemas de huesos. El exceso de cafeína puede aumentar la excreción de calcio en la orina, lo que puede llevar a problemas de huesos como la osteoporosis.

0: Es importante consumir café de manera moderada, no más de 2 a 3 tazas al día, y evitar agregar azúcares y crema para minimizar los efectos negativos en la salud.
1: Unción del médico pasante de Servicio Social Eduardo Gómez Cruz, con información del portal de la Organización Panamericana de la Salud, para Radio UJAT, Voz Universitaria, Legado UJAT, Estudio en la Duda, Acción en la Fe.
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4: La guanábana es utilizada ampliamente en la medicina tradicional y ya se han confirmado varias propiedades biológicas al grado de que es ampliamente demandada en Europa. En el mismo laboratorio de genómica de la División Académica de Ciencias Biológicas de la Universidad Juárez Autónoma de Tabasco, se realiza el proyecto Distribución de la diversidad genética y fitoquímica de guanábana en huertos de traspatio del sur de México, Centroamérica y Sudamérica frente al cambio climático. Dicho proyecto, realizado por los investigadores de la Universidad Juárez Autónoma de Tabasco, brindará beneficios en los ámbitos social, económico y ambiental, además de promover la agricultura sustentable y la agrobiodiversidad, permitiendo una mayor diversidad genética en los cultivos. Secretaría de Investigación, Postgrado y Vinculación. 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
7: Son las 3, con 12 minutos.
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Qué bueno que sigue en sintonía de 96.1 FM, Voz Universitaria. Y a continuación vamos a escuchar las siguientes canciones: Cumbia Guajira, Si la vieran y Tabaco Mascao.

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12: Son las 3 con 24 minutos.
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Qué bueno que sigues en sintonía de 96.1 FM Voz Universitaria. Y a continuación vamos a escuchar las siguientes canciones: Interés, cuánto vales, del grupo Niche, y Embriágame, con los Titanes. Te dejo disfrutar de este espacio musical.

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8: Son las 3. Con 43 minutos.
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Qué bueno que sigas en sintonía de 96.1 FM. Y en este bloque escucharemos Mosaico y Locuras de Pastor, un popurrí de Pastor López. Continúa con nosotros en Voz Universitaria.

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0: Son las 3 con 56 minutos.
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Estás en sintonía de Voz Universitaria y a continuación escucharemos las siguientes canciones: La magia de tus besos con Grupo Niche, Me amas y me dejas con Gilberto Santa Rosa, acompañado de Guayacán Orquesta.

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5: Una taza de café es suficiente. El consumo excesivo de café puede afectar negativamente en la salud de varias maneras. 1. Problemas de sueño. El café puede interferir con el sueño y reducir la calidad del descanso. 2. Ansiedad y estrés. El exceso de cafeína puede aumentar los niveles de ansiedad y estrés. 3. Problemas cardíacos. El consumo excesivo de café puede aumentar la presión arterial y el ritmo cardíaco. 4. Problemas digestivos. El café puede irritar el estómago y causar problemas digestivos como acidez y diarrea. 5. Deshidratación. El café es un diurético, lo que significa que puede aumentar la producción de orina y llevar a la deshidratación. 6. Problemas de salud mental. El consumo excesivo de café puede aumentar el riesgo de problemas de salud mental como la depresión y el trastorno bipolar. 7. Interferencia con medicamentos. La cafeína puede interactuar con ciertos medicamentos y reducir su efectividad. 8. Problemas de huesos. El exceso de cafeína puede aumentar la excreción de calcio en la orina, lo que puede llevar a problemas de huesos como la osteoporosis.

0: Es importante consumir café de manera moderada, no más de 2 a 3 tazas al día, y evitar agregar azúcares y crema para minimizar los efectos negativos en la salud.
1: Unción del médico pasante de Servicio Social Eduardo Gómez Cruz, con información del portal de la Organización Panamericana de la Salud, para Radio UJAT, Voz Universitaria, Legado UJAT, Estudio en la Duda, Acción en la Fe. 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
7: Son las 4 con 9 minutos.
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Ya estamos de regreso en 96.1 FM. Dominic Patrick Noel nos presenta Fiebre de Ti. Don Perignon nos complace acompañado de Joy González y José Carlos Ribot, Afinque, Candencia y Sabor.

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0: Te invito a que te quedes con más música en este espacio musical de Música Continua. Y a continuación vamos a disfrutar de las siguientes interpretaciones:
1: No me vuelvo a enamorar, Tengo dos amores y Quiero volver.

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0: Son las 4 con 31 minutos.
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17: ¿Qué tal? ¿Cómo van? Espero que muy bien. Y en este bloque vamos a escuchar y a disfrutar, sobre todo, Primero Yo y Página de Amor. Volvemos.

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6: Son las 4:43.
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Te invito a que te quedes en Radio UJAT. Les saludo a su amiga Elizabeth Morales. Ahora escucharemos a la Suprema Corte con Escombros y Juguete de Amor con Joe Arroyo. Continúa en 96.1 FM, Voz Universitaria.

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8: Preguntar la fecha y la hora en italiano. Chiedere la data, el ora en italiano. El tiempo es otro factor de real importancia en la vida cotidiana de una sociedad. Es por ello que al estar en otro país, se debe saber cómo preguntar la hora y la fecha, por aquello de la puntualidad y factores culturales. En italiano, las formas más comunes de preguntar la hora y la fecha son ¿qué hora es? Que significa ¿qué hora es? Repito, ¿qué hora es? También es posible decir ¿qué horas son? Que significa ¿qué horas son? Repito, ¿qué ore son? Y se responde con sono le, que significa son las. Ejemplo, ¿qué horas son? Y se responde sono le nove, quiere decir ¿qué horas son? Son las nueve. Para saber la fecha se puede preguntar ¿cuál es la data d'oggi? Que significa ¿cuál es la fecha de hoy? Repito, ¿cuál es la data d'oggi? Se responde con oggi è 23 luglio, lo que quiere decir hoy es 23 de julio. La más coloquial es oggi, ¿cuánto ne abbiamo? En una traducción literal sería ¿cuánto tenemos hoy? Y se responde con la fecha en la que se está. Por ejemplo, oggi è 30 septiembre, quiere decir hoy es 30 de septiembre. Si nos damos cuenta, para decir las fechas en italiano no existe la preposición de. Ejemplo, oggi è 4 gennaio, que en una traducción literal sería hoy es 4 enero, cuando en español es imprescindible la preposición de. Ejemplo, hoy es 4 de enero. Espero que esta información te sea de ayuda y recuerda que aprender otro idioma nunca está de más.

0: Participaron en Aprendiomas, voz, Carlos Irán Solís Espinosa, guión, Karen Jiménez. Idea original y realización, licenciada Saraí Jiménez. Una producción de Radio UJAT, voz universitaria.
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1: Son las 5. Con 6 minutos.

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4: Son las 5:21.

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1: La radio es una aplicación concreta de una tecnología mayor, conocida como la radiocomunicación. Radio, del latín radius, significa rayo de luz. El 13 de febrero es el Día Mundial de la Radio. Esta tecnología es utilizada, por ejemplo, en los barcos mercantes o los aviones de guerra para enviar y recibir señales en una frecuencia abierta. Pero específicamente, la radio es el uso civil informativo y de entretenimiento de la radiocomunicación. La historia de la radio comprende los diversos descubrimientos, hallazgos e invenciones que permitieron el surgimiento de la radiodifusión y de los aparatos de radio en sus diversas versiones, para lo cual fue clave primero el descubrimiento de la transmisión de las ondas electromagnéticas. El italiano Guglielmo Marconi realizó la primera transmisión por radio el 14 de mayo de 1879. En ese momento no podía imaginar que su invento sería esencial para salvar vidas, resultando fundamental en el caso del rescate de los náufragos del Titanic en 1912. Aunque parece probado que Marconi fue el primero en hacer una transmisión por radio, los rusos creen que fue Aleksej Popov, el inventor del receptor de ondas. La primera transmisión de radio a lo largo de grandes distancias la llevó a cabo el mismo Marconi 20 años después, en 1899, a lo largo del Canal de la Mancha entre Dover, Inglaterra, y Boulogne, Francia, una distancia de unos 48 kilómetros. Así quedaba demostrada la capacidad de este nuevo invento, que la gente llamaba el telégrafo sin hilos. Se considera la época dorada de la radio, a los años que van desde 1920 a 1930, inclusive en la que hubo una verdadera explosión mundial de emisoras de radio, especialmente en los países industrializados. El origen de la radio universitaria se remonta a Estados Unidos en 1917, donde tres emisoras comenzaron a emitir de forma experimental en las universidades de Detroit, Pittsburgh y Wisconsin. La popularidad de la radio llevó a querer oírla en diversos ámbitos, entre ellos al conducir. Por eso, en 1927 se produjeron y promocionaron las primeras radios para automóviles, especialmente la de marca Philco Transiton. La línea de tiempo marca la historia de la radio así. 1873, Maxwell publica su teoría sobre las ondas electromagnéticas. 1888, Hertz crea el primer detector y transmisor de ondas electromagnéticas. En 1895, Marconi inventa el primer receptor de ondas hertzianas usando un oscilador eléctrico creado por Hertz. En 1896, Popov inventa la primera antena electromagnética. En 1897, Tesla presenta la patente para el radiotransmisor. En 1899, Marconi realiza la primera transmisión de un país a otro, de Inglaterra a Francia. En 1900 se inventa la radio AM. En 1901, Marconi y Fleming transmiten la primera señal telegráfica inalámbrica a lo largo de 2.400 kilómetros de distancia. En 1910, la primera radio galena es inventada por Dunwoody y Walter Picard. En 1914, inicia la Primera Guerra Mundial y la radio es utilizada para coordinar la localización de las tropas. En 1920, aparecen las primeras emisiones radiales regulares y de entretenimiento. En 1933 se inventa la radio FM. En 1948 se inventa la radio de transistores. En 1963 se realizó la primera emisión de radio vía satelital. En 1993 surge la primera estación de radio online. La radio revolucionó para siempre el mundo de las comunicaciones con una nueva tecnología sin hilos, o sea, sin cables de ningún tipo, transmitida por el aire e incluso en el vacío del espacio. Así suplantó al telégrafo y sus derivados. Las aplicaciones comerciales, militares y prácticas de ello fueron y son muy numerosas. Además, la invención de la radio abrió el camino para otros inventos igual de revolucionarios, como la televisión o la transmisión Wi-Fi de Internet o la radiolocalización y el radar. En una era marcada por la vertiginosa velocidad de la innovación tecnológica y la rápida obsolescencia de una nueva y brillante plataforma tras otra, la radio está comenzando su segundo ciclo de servicio como uno de los medios de comunicación más confiables y ampliamente utilizados en el mundo. ¿Y tú, cuánto escuchas la radio? Soy Saraí Jiménez. Hasta la próxima historia.
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5: Una taza de café es suficiente.
6: ¿Quién necesita café? Con la espuma de tu risa.
5: El consumo excesivo de café puede afectar negativamente en la salud de varias maneras. 1. Problemas de sueño. El café puede interferir con el sueño y reducir la calidad del descanso. 2. Ansiedad y estrés. El exceso de cafeína puede aumentar los niveles de ansiedad y estrés. 3. Problemas cardíacos. El consumo excesivo de café puede aumentar la presión arterial y el ritmo cardíaco. 4. Problemas digestivos. El café puede irritar el estómago y causar problemas digestivos como acidez y diarrea. 5. Deshidratación. El café es un diurético, lo que significa que puede aumentar la producción de orina y llevar a la deshidratación. 6. Problemas de salud mental. El consumo excesivo de café puede aumentar el riesgo de problemas de salud mental como la depresión y el trastorno bipolar. 7. Interferencia con medicamentos. La cafeína puede interactuar con ciertos medicamentos y reducir su efectividad. 8. Problemas de huesos. El exceso de cafeína puede aumentar la excreción de calcio en la orina, lo que puede llevar a problemas de huesos como la osteoporosis.

0: Es importante consumir café de manera moderada, no más de 2 a 3 tazas al día, y evitar agregar azúcares y crema para minimizar los efectos negativos en la salud.
1: Un guión del médico pasante de Servicio Social Eduardo Gómez Cruz, con información del portal de la Organización Panamericana de la Salud, para Radio UJAT, Voz Universitaria, Legado UJAT, Estudio en la Duda, Acción en la Fe.
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4: Investigadores de la Universidad Juárez Autónoma de Tabasco trabajan en el proyecto Construcción y Establecimiento de un Centro Universitario de Biotecnología de la Reproducción, CUBRE, el cual estará compuesto de 3 laboratorios centrales. 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
10: Son las 5:44.

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1: ¿Chontal? Sí, nuestra lengua, Yucatán. ¿Cómo se dice boca en Yucatán? Ti, ti, voz off, Uri Torres.
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0: Escuchaste Déjala que baile sola, de Rafael Mendoza, Fit Iraida Noriega. 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
1: Son las 5:56.

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